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1: 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Presa El Naranjo, mejor conocida como Presa del Zapote. Créditos de la información, don Delfino Trejo de UXDG. Allá por el año de 1936, se realiza el reparto agrario por el entonces gobernador del estado de Hidalgo, el licenciado Javier Rojo Gómez. De inmediato se construyó la Presa del Naranjo sobre el cauce del río San Francisco, llevando este nombre en memoria de su constructor, don Francisco Naranjo. La obra fue financiada por don Aurelio Ocampo. Se dice que esta obra hidráulica fue construida en un tiempo récord de 60 días, para los cuales trabajaban día y noche. Los lugareños cuentan una leyenda que durante su construcción fueron enterrados niños vivos en sus cimientos, dizque para no permitir que las crecientes del río la derribaran. Hoy en día, el agua de dicha presa se utiliza para regar parte de los ejidos de UCG y de Yetay. 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

señor Ramón Ayala y sus bravos del norte y este súper temita que se llamó Tragos de Amargo Licor. Son ya las 10 de la mañana con 34 minutitos, 10 con 34. Hola, ¿qué tal? Buen día. Excelente sabadito, es 23 de mayo del año 2026. Aquí saludándole y dándole la más cordial de las bienvenidas a la programación de este fin de semana ya. Este sabadito. Adiós, gracias por permitirnos llegar sanos y salvos. El día de ayer por la tarde, intempestivamente tuvimos que suspender porque inició la tormenta eléctrica. Todo hacía indicar que íbamos a tener mucha lluvia el día de ayer por la tarde. Y sin embargo, bueno, pues fue solamente una amenaza. Sí, llovió, pero pues no lo que amenazaba. Así literal lo que amenazaba, porque pues prácticamente se nubló, se nubló todo alrededor y la tormenta eléctrica sí pues anunció que vendría fuerte la lluvia. Sin embargo, quién sabe qué pasó. Caprichos de la naturaleza, simple y sencillamente se disipó todo este fenómeno y al final se despejó completamente. Pero pues nos hizo prácticamente desconectar todo y pues ya por la tarde igual tuvimos ahí algunas cosas que hacer y ya no fue posible regresar. Pero aquí andamos, echándole ganas en este sabadito, recordándoles que hoy es sábado de Haciéndole al Cuento. En un ratito más, estarán aquí las superconductoras del espacio Haciéndole al Cuento para encargarse de este programa infantil de todos los sábados a través de esta frecuencia. Así es, les saluda su servidor y amigo, mi nombre Joel Trejo. Aquí estoy ya, completamente en vivo y a todo color desde esta cabina, la cabina rojinegra de Teco Estéreo, acá por las alturas de la colonia Rojo Gómez, aquí merito. Desde aquí enviamos nuestro saludo cordial a la gente de Cadereyta, Zimapán, Tasquillo, Huichapan, Tequisquiapan, Ezequiel Montes y a todo Tecozautla y por supuesto también para toda la gente que nos escucha a través de la aplicación en internet en cualquier parte de este planeta Tierra, donde quiera que estén despiertos en este momento, porque pues si están durmiendo, ahí sí ya no es posible. Sí, donde ya es de noche, pues donde ya es domingo de noche, porque en este momento pues ya, miren, por ejemplo allá por Sydney y Australia deben de ser en este momento aproximadamente las casi la una de la mañana, entonces pues ya están haciendo la meme allá por ese lado. Pero pues a nuestra gente allá en la Unión Americana, pues ahí nos llevan una ventaja de una hora y de dos horas aproximadamente. Entonces, o son las 11:37 o son las 12:37 allá por Pensilvania. Buen día. Saludos, bienvenidos. Señor.

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2: 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Dato histórico. Créditos de la información, don Austreberto Ramírez Galindo. ¿Sabía usted que a principios del siglo pasado funcionó en Teco Xautla un sistema de seguridad conocido como la veintena? Fue durante el gobierno de don Crescencio Ramírez cuando un grupo de 20 voluntarios de cada una de las 6 manzanas de los dos barrios hacían las veces de vigilantes del orden durante las 24 horas. La disposición era que después de las 10 de la noche nadie debería andar en la calle excepto regadores o familiares y acompañantes de alguna persona enferma que requiriera salir después de esa hora. Una vez concluido el tiempo de su función, se recurría a nuevos voluntarios. 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
3: Las 10 de la madrugada, ya con 42 minutitos, 10 de la madrugada, con 42. Así es, vamos a checar por acá nuestro mensajero de texto para ver quién saluda tempranito, dice por aquí. Mandar un saludo para Enrique Reséndiz, a Juan y a Leo, y también para Doña Manda. Dice una canción de Joan Sebastián, Tatuaje. Saludos pues a don Enrique Reséndiz, para don Juan, a don Leo y a doña Amanda, que andan en este momento pues ahí en el quehacer, en la trabajadera, como todos los días. Y por acá también, buenos días, Dios bendiga tu nuevo amanecer y te regale salud, bienestar y todo lo que necesites en tu vida, dice. Buenos días, ándele pues. Muchísimas gracias, bonita imagen, 4983, un saludo también para ustedes, buena vibra para este sabadito. A toda la gente de Ranza también, mandarles un saludote a la gente de Ranza. Muchas gracias a toda la gente bonita ya de aquella súper, súper comunidad. Trabajadora también, mucho artesano, mucha gente trabajando todos los días. Allá por Ranza, un saludo. Para doña Espiri del barrio de Los Arcos, también un saludo para doña Espiri del barrio de Los Arcos. Gracias mil. Por acá tengo otro saludito, dice que si alguien perdió unas llaves, que nos envían aquí la imagen, pues es un juego grande de llaves, ¿no? Es una cantidad de llaves varias, por ahí contienen un destapador, y un pequeño llaverito con aplicaciones de color azul. Si alguien perdió esas de llaves, el llavero pues dice fiesta patronal en honor a Santiago Apóstol. Yo creo que ese es el dato más importante para identificar rápidamente quien haya perdido pues sus llaves. Ahí alguien las localizó. Y si alguien las perdió, pues nos digan y que les podamos pasar el número telefónico a través del cual se pueden ustedes comunicar rápidamente. Sí, entonces, o también tal vez no tengan el número telefónico de la estación. Entonces les comento que tenemos un número que nos proporcionaron para que a través de ese número pues se reciban información sobre quién tiene estas llaves que las encontraron. 720-189-5400. 720 189-5400. Si usted perdió unas llaves que contienen un llavero alusivo a las fiestas patronales de Tecozautla, entonces ahí están, alguien las encontró y ahí las tienen para que las recupere. Don Gregorio Ortiz, saludos en el Oasis, saludos para él. Y también por acá dice, para los chalanes de la Tortillería San Miguel frente a la Comandancia, saludos pues ahí para todos los muchachos de la Tortillería San Miguel, ahí frente a la Comandancia, están en este momento por ahí en sintonía. Y desde las frías montañas de Pensilvania, ahora son frías y lluviosas también, frías y lluviosas, montañas de Pensilvania, para todo el barrio de Los Arcos y sus alrededores. A don Chava en el barrio de Los Arcos, un saludo para usted, don Chava, de parte de su muchacho allá en Pensilvania, del amigo Víctor, que nos manda imagen. Y sí, está lloviendo y está haciendo frío allá en Pensilvania. Así las cosas por aquellas partes del mundo. En Pensilvania, bueno, pues qué decirles, también acá con nosotros nos está lloviendo en la milpa, también acá nos está lloviendo en la milpa. Definitivamente estamos parejos, estamos parejitos. Ahora sí, hay repartición equitativa del buen clima con lluvia en muchos lugares del mundo, incluyendo precisamente por acá con nosotros. 10 de la mañana con 46 minutitos. Vámonos con esto y súbanle. Ando que me lleva, dice don Antonio Aguilar.

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A 1 kilómetro del centro de Paté existe un arroyo conocido como el Bopé. 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Estudios recientes del INAH en Querétaro han documentado al menos 12 sitios con abundante evidencia, algunos asociados a grupos otomíes a partir del siglo XVI, mientras otros sugieren una antigüedad mucho mayor. Predominan en ellas el color blanco, rojo y negro. 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
2: Las 10 de la mañana con 57 minutitos, aquí estamos ya de regreso, ya casi preparando todo el espacio, porque en segundos viene el espacio de Haciéndole al Cuento. Ya están aquí las niñas conductoras, entonces solamente es cuestión de ponernos aquí de acuerdo y acomodar aquí los aparatos para arrancar el espacio, mientras se vayan despertando a todos los niños, a todos los chiquillos y chiquillas, porque viene su espacio, el espacio dedicado especialmente para ellos. 10 con 58.

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Son ya las 11 de la mañanita. Nos vamos con nuestro último tema para regresar con el espacio de Haciéndole al Cuento. Ya están aquí las superconductoras, está Carla, también llegó Natalia y está Regina. Entonces, pues es cuestión, repito, ya de minutos y estaremos aquí ya con el espacio infantil. Saludos para los Gabrieles que están chambeando acá por el Oasis. Saludos pues a todos los Gabrieles que están trabajando allá por el Oasis, gracias también para Yuli, que está bien apurada porque va a llover temprano, dice. Órale. También para Mimi, Alfredo, Yair y Ayandel, que están preparando su equipaje. A Juan José Carrizo, de parte de la familia Carrizo, que los queremos mucho. Para Cris, de parte de sus hijos. Ándele pues, gracias, muchísimas gracias. Ahí están los saludos, pues, para... quienes allá en este momento nos están escuchando. Sale pues, 11 de la mañana con 4 minutitos, 11 de la mañana con 4 minutitos, vámonos con este tema que interpretan los señores Bravos del Norte, de Don Ramón Ayala. Regresamos ya con el espacio de Haciéndole al Cuento.

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Futbolistas famosos de Tecozautla. Créditos de la información, don Erasmo Oidor Camacho. El fútbol en Tecozautla ha sido un deporte de mucho arraigo. Los primeros antecedentes del balompié competitivo fue con los equipos de las Lechugas y las Zanahorias. Después con el Huracán, el Oro, Vasco da Gama, los Bimbaleteros, el León, Puebla, Cruz Azul de los Bóveda y Universidad, entre otros. Excelentes jugadores del barrio de los Arcos fueron don Salvador Valencia, Emilio Salinas, Anselmo Avendaño y don Antonio Salinas. El Huracán fue el equipo de otros buenos jugadores como Humberto Campo, los hermanos Roberto y Manuel Soto, Rodolfo, Luis y Tomás Pedraza, su gran portero don Honorio Carranza, Gilberto Soto y don Jesús Cruz, conocido como don Torres. En el equipo Puebla militaron los hermanos Carrizo, Luis, Jesús, Gilberto y Raimundo. En la salida figuraron jugadores como don Luis y Francisco Cruz, Leonel Villeda y el portero don Rubén Villeda. El Cruz Azul de los Bóveda con Pablo, Juan y Luis de apellido Mecate y don Antonio García Ramón y sus hermanos. Se jugaba en una cancha ubicada en los terrenos de la actual escuela Ignacio Manuel Altamirano y después en el campo 20 de noviembre. 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

0: Bien, y escuchando este super ritmo a cargo de los meñiques de la casa, el baile de los animales, estamos arrancando, iniciando el espacio que anunciamos hace un momento, el espacio de todos los sabaditos, que es Haciéndole al Cuento. Ya tenemos aquí nuestras super conductoras ubicadas aquí ya en su espacio, a quienes les vamos a ir saludando y dándoles la más cordial de las bienvenidas. A ver, iniciamos acá en nuestra derecha. Aquí está Regina que viene ya por su segundo programa. Regina, ¿cómo estamos? Buenos días, Regina.
1: Buenos días, profe. Buenos días, Carla. Buenos días, Natalia. Espero que estén, que hayan tenido una buena semana.
0: Exactamente. Aquí iniciando, Regina viene ya por su segundo momento, su segundo programa de Haciéndole al Cuento, al lado de estas superconductoras también que se encuentran ya aquí. Saludándole también a Natalia. Natalia, ¿cómo estamos? Buenos días, Natalia.
2: Buen día. Buen día, auditorio. ¿Cómo está, Regina? ¿Cómo estás, Carla? ¿Cómo está, profe, usted?
0: Todo bien, todo bien en orden. Todo también en orden contigo. ¿Cómo te fue ya de la gripa? ¿Ya se quitó o todavía sigue?
2: Pues todavía me sigue, ¿todavía? Pero ya es muy
0: órale,
2: ligero.
0: Pues. Híjole. Bueno, sale pues. Y por supuesto también aquí a nuestra izquierda, ya sentada y ubicada en este espacio para el programa de Haciéndole al Cuento, a Carlita. Carlita, ¿cómo estamos? Buenos días, Carlita.
3: Buenos días, muy bien, aquí en una nueva emisión. Y buenos días, Regina, buenos días, Natalia. Muy bien, aquí estamos. Sí, tuve clases esta semana. Me enteré que ustedes no tuvieron clases. Afortunadas. Y maestro, buenos días.
0: Gracias, gracias. Así es. Luego les pedimos la dirección de su escuela para que ya nos inscribamos el próximo año.
3: Sí, ¿por qué no?
0: Y hay vacaciones. Perfecto, muy bien, bueno, pues entonces, qué bueno que ya se encuentran por aquí. Auditorio de los pequeñines que nos están en este momento escuchando, no se aparten de su radio porque el día de hoy o la mañana de hoy viene un programa súper, pero súper especial. Así es, Carla, pues entonces, ¿con qué vamos a arrancar y con qué iniciamos?
3: Iniciamos con unas mañanitas de las caras para el señor Ramiro Salinas Mexicano, que ayer celebró su cumpleaños.
0: Ándale pues, saludos para don Ramiro Salinas Mexicano, ayer estuvo de cumpleaños, pues muchísimas felicidades, enseguida le vamos a mandar sus mañanitas caras para él. Pero Natalia, ¿traes también el santoral?
2: Sí, el santoral.
0: A ver, menciónanos que, ¿a quién celebramos el día de hoy?
2: Hoy sábado 23 de mayo conmemoramos principalmente a San Juan Bautista de Rossi. Fue un sacerdote italiano, y a San Desiderio de Langres, fue un obispo y mártir.
0: Ándele pues, entonces San Juan Bautista y también a San Desiderio.
2: Sí.
0: Bueno, pues muchísimas felicitaciones para quienes lleven alguno de estos nombres. A nombre del espacio de Haciéndole al Cuento, pues muchísimas, pero muchísimas felicidades. ¿Y tienes alguna felicitación, Natalia, especial para el día de hoy?
2: Sí. Felicitamos con mucho cariño a Noemí Hernández, que el pasado miércoles fue su cumpleaños. Muchas felicidades.
0: Ándele pues a Noemí Hernández, muchas pero muchísimas felicidades. Pues ahí están los saludos y las felicitaciones que trajo Natalia para el auditorio de esta mañanita. Y escuchamos, Regina, ¿tienes alguna felicitación?
3: Sí. Una felicitación al pequeño Iker de Jesús, que cumplió años el día 20 de mayo en Uxtejé. Y por favor, las mañanitas.
0: Perfectísimo, pues entonces ahí está. Ahí está el súper tema de las mañanitas. Vamos a parar por acá el tema que teníamos de fondo musical para dar paso precisamente al tema de las súper mañanitas caras, que son estas que están sonando ya en este momento. Felicidades pues para todos los cumpleañeros que acaban de mencionar.

0: Ándale pues, mañanitas de caras, mañanitas de cinco elementos para las cumpleañeras y cumpleañeros que el día de hoy estén de fiesta, los que acaban de mencionar y los que no se han mencionado, pero que están celebrando su cumpleaños el día de hoy. Pues un saludo a nombre del espacio de Haciéndole al Cuento. Así es, mis niñas, vamos a ver qué hacemos ahora, con qué nos vamos a ir, Carla.
1: Bueno, les voy a contar una noticia. Estamos de fiesta por el aniversario. Hace 4 años nació Haciéndole al Cuento, en 20 de mayo del 2022.
0: Ah, caray, entonces, ¿hoy hace 4 años?
1: Así es.
0: Que nació el programa Haciéndole al Cuento.
1: Así es.
0: Y llegó Carla, Carla con toda la noble intención de conducir el espacio, y a 4 años de distancia, aquí está Carla. Entonces, pues le felicitamos mucho por esa constancia, por esa permanencia. Gracias. De Carla. Y bueno, pues a 4 años ya se sumaron otras 2 niñas que tiene como compañeras, aquí como conductoras, a Natalia y a Regina. Natalia, ¿cuánto tiempo llevas? ¿No te acuerdas? ¿Cuándo iniciaste?
2: Yo me acuerdo que inicié como en noviembre.
0: En noviembre, ok. Y Regina, pues Regina tiene el dato más fresco porque apenas inició hace 8 días, ¿verdad?
2: Sí.
0: Así es, hace 8 días. Hace 3 semanas vino Regina, pero vino de visita nada más. Y aquí estuvo, pero bueno, llegó para quedarse. Muy bien, bueno, pues entonces, muchísimas felicidades de Carla.
1: Gracias.
0: Por esa constancia y por ser parte muy importante de esta estación a través de este espacio infantil de Haciéndole al Cuento. Muy bien, Carlita, pues entonces, esa es una sensacional noticia. 4 años de el espacio de Haciéndole al Cuento y aquí sigue como uno de los mejores programas, de los más escuchados. Muy bien, Carliux, y entonces, ¿ahora con qué nos vamos?
1: Nos vamos con un agradecimiento. Agradecer es reconocer lo bueno que hay en nuestra vida. Cada día es un regalo, cada respiro una oportunidad, cada momento una bendición. Gracias.
0: Ándele pues, claro que sí. Agradecer todos los días, porque el único día que tenemos seguro es ¿cuál?
1: Así es.
0: El día, único día que tenemos seguro es el día de hoy. El día de ayer ya es pasado, mañana no sabemos porque es incierto, pero el único día que tenemos seguro es el día de hoy, entonces a vivirlo de manera muy, pero muy intensa. Perfecto, muy bien, bueno, pues entonces ahí está, después de este agradecimiento a Dios, a la vida y al universo, nos vamos a ir con...
1: saludos.
0: Saluditos, a ver qué saludos tenemos, Carliax.
1: Envío saludos a Yadiel Reséndiz Chávez, señor Rafael Reséndiz. Saludos para el pequeño Santiago Cervantes Salinas y familia. Envío saludos a Carla Guadalupe Salinas Saldaña y familia, señora Elo. Saludos para el señor, saludos para el pequeño Gonzalo Rojo García y familia.
0: Correcto, Natalia, adelante tus saludos.
2: Saludos a la señora Chanita y el señor Pablo Mecate, nos sintonizan en Barrio Las Bóvedas. Un saludo al señor Chucho Canela y a toda su familia, nos escuchan por el campo deportivo 20 de noviembre. Saludos a Sixto Reséndiz y a su familia, nos escuchan en Barrio Los Carrizos.
0: Perfectísimo. Regina, ¿tienes saluditos? ¿Para quién van a ser, mija?
3: Saludos a la pequeña Lupita Valencia, que nos escucha en el barrio Los Bóvedas. Saludos a la pequeña Valentina y a sus papás, la señora Trini y el señor Abel, que nos escuchan en el barrio Los Granizos. Saludos a la pequeña Jocelyn, que nos escucha en La Metralla. Saludos a la señora Coral Salinas y a sus hijos Gael y Ana Cristina, que escuchan en Ixmiquilpan.
0: Perfectísimo, pues ahí está la sección de saludos, la primera de muchas secciones que van a llegar el día de hoy, y muchos saluditos, estén pendientes porque uno de estos saludos pudiera ser para ustedes. Muy bien, Carliux, y entonces después de haber escuchado esta sección de saludos, nos vamos a ir inmediatamente con...
1: un poema.
0: A ver, ¿viene el poema?
1: Bienvenida sea la risa que deja alegría por donde pisa, que venga la risa y suprima la sonrisa, Gloria Fuentes. Gracias.
0: Órale, muy bien, excelente, excelente el poema. Regina, ¿traes un poemita, hija?
2: Sí.
0: También, a ver, Regina busca su poema y le da lectura, y el poema que trajo Regina dice más o menos así, lo sigue buscando, por ahí está, ya se le escondió, ya se le ocultó, no se encuentra, pero ya lo encontró, ¿sí? A ver, adelante, Regina.
3: El sol travieso, brilla el sol en la mañana. Pinta el cielo de oro y miel, brilla sobre las montañas, despierta al mundo otra vez.
0: Ándele pues, poemita dedicado al dios Sol de esta mañana. Correcto, muy bien. Natalia no trae poemas, pero sí trae frases, ¿verdad, Natalia? ¿Tres frases?
2: Frases, no.
0: ¿Unas frases? Me dijiste que traías unas frases, ¿o no? ¿No eran las tuyas? Pero traes unas rimas, ¿no?
2: Sí,
0: unas rimas. A ver, ¿cómo dicen las rimas que trae Natalia el día de hoy?
2: Sapo, sapito, sapón, ya se asomó en el chaporrón. Canta, canta tu canción, sapo, sapito, sapón.
0: Ah, órale pues. Perfectísimo, ahí está una rima dedicada al sapo, sapito, sapón. Muy bien, otra rima.
2: Salga el toro con llaves de oro, salga la vaca con llaves de plata.
0: Ah, órale pues, muy bien. Correctísimo, las rimas toro con oro y plata con vaca, ¿verdad?
2: Sí.
0: Correcto, y la tercera rima, ¿cómo dice?
2: Este era un gato con los pies de trapo y los ojos al revés. ¿Quieres que te lo cuente otra vez?
0: Ándale pues, muy bien, una rima clásica. ¿Y la última rima que traes?
2: Al viejo ratón Ramón le gusta la torta de jamón.
0: Ándale pues, perfectísimo. Ahí están las rimas que trajo Natalia también para todo el auditorio, y después de haber escuchado poemas y rimas, nos vamos a ir ahora con, ¿qué, Carla?
1: Nuevamente con saludos.
0: Saluditos, a ver, envía saludos.
1: Envío saludos a Darío y Naomi, Oidor Lindero y familia. Enviamos saludos al pequeño Sebastián y familia Blanco Torres. Envío saludos al pequeño Roy Cruz Ocampo y familia. Saludos al pequeño Dylan Gómez Disciplina y familia de parte del espacio Haciéndole al Cuento.
0: Natalia, tus saluditos.
2: Saludamos a la señora Alicia y el señor Felipe. Nos escuchan en Abarrotes La Metralla. Saludos para el señor Benito y la señora Fabiola. Nos escuchan en Tensaví. Saludamos a la señora Margarita y familia. Nos escuchan en Yetay.
0: Sí, muy bien. Regina, tus saluditos, mija. ¿Para quién son?
4: Saludos para el grupo 4 de la Mayordomía de Santiago Apóstol. Saludos a los profesores del Instituto de Artes. Una felicitación. Saludos para el tremendo Alex que nos está escuchando vía internet.
0: Perfectísimo. Tengo saluditos para Cris de parte de sus hijos y también para el pequeño Ángel y Adara Dalet de parte de su tía Jime, que los quiere mucho, mucho, mucho, mucho. Pues ahí están los saluditos que llegaron acá vía teléfono, vía mensaje, WhatsApp. Y después de estos súper saludos, vamos a continuar ahora con qué, mi Carla.
1: Con un microrrelato.
0: Microrrelato, a ver, échale el microrrelato.
1: Pidió la luna y cuando por fin la tuvo, no supo qué hacer con ella. Gracias.
0: Híjole, pidió la luna y cuando la tuvo, no supo qué hacer con ella, ¿verdad?
1: Así es.
0: Híjole, pues, muy bien, excelente, excelente. El microrrelato, pero también Regina tiene una fábula.
1: Sí.
0: A ver, Regina nos va a dar a conocer una fábula. Este fue un microrrelato. Regina tiene una fábula que platicarles. Adelante, Regina.
4: La zorra y las uvas. Una zorra muerta de hambre caminaba por el campo. Vio un racimo de uvas que colgaba de una rama. Intentó alcanzarlo una y otra vez, dando grandes saltos, pero no lo lograba. Cansada y frustrada, decidió rendirse. Mientras se marchaba, se dijo a sí misma, «Esas uvas no están maduras, no valen la pena». Moraleja, es fácil despreciar aquello que no se puede alcanzar.
0: Exactamente, sí, la zorra le quedó únicamente como consuelo, pues decir que no estaban maduras, ¿verdad? Muy bien, perfectísimo, pues muy bonito muy bonita la fábula, muy bonito el microrrelato, pero Natalia, traes también una lectura, ¿verdad?
2: Sí, una lectura.
0: Una lectura, a ver, platícanos tu lectura, en qué consiste, de qué se trata y de qué nos vas a leer el día de hoy.
2: La lectura se titula El sueño mágico de los niños.
0: Adelante, Natalia.
2: Cada noche cuando las luces se apagan y el mundo queda en silencio, comienza un viaje maravilloso, el sueño mágico de los niños. En ese lugar especial, las estrellas cuentan cuentos y las nubes son algodones suaves donde descansar y los sueños se convierte en aventuras increíbles, en un sueño mágico. Los niños pueden ser lo que quieran, valientes, caballeros, exploradores o curiosos, artistas, soñadores o pequeños científicos. Descubrieron el mundo, ahí no hay límites, ni miedos, solo imaginación, alegría y amistad. Los sueños mágicos les dan fuerza para aprender, para creer y creer en sí mismos. Y cuando llega la mañana, aunque el sueño termine, la magia queda en sus corazones para iluminar todo su día. Así, cada noche los niños cierran sus ojos y abren las puertas de sus mundos mágicos donde todo es posible.
0: Ándele pues, qué bonita lectura, sustentada precisamente en los sueños mágicos de los niños. Creo que para soñar y soñar de manera mágica, no hay precisamente cómo escuchar los sueños de los niños. Muy bien, Natalia, excelente, excelente la lectura que compartiste el día de hoy, muy bonita. Y después de estos, pues de estas lecturas de que acabamos de escuchar, nos vamos a ir ahora directamente con, ¿qué, Carliux?
1: Nos vamos con saludos nuevamente.
0: Con saluditos, a ver, vamos a ver a quiénes van a saludar el día de hoy.
1: Envío saludos a Lizette, señora Rosy, familia Escobar Ortiz, quienes nos sintonizan en León, Guanajuato. Saludos para la pequeña Kensley, Valencia, Mecate y familia. Envío saludos a Imelda y Celia, nos escucha en el barrio Los Carrizos. Saludos para la señora Juanita Uribe Beltrán y familia. Envío saludos a doña Chanita y a don Pablo Mecate, de parte del espacio Haciéndole al Cuento.
0: Correctísimo, muy bien, Natalia, vamos a mandar saludos para quién ahora, mija.
2: Saludos a la señora Lucy y a su hijo Jesús, nos escuchan en calle Gardenia. Un saludo a los pequeñas Regina y Dania y al señor Alfredo, nos escuchan en barrio La Metralla.
0: Muy bien, Regis, ¿a quién vamos a saludar ahora, hija?
3: Saludos al pequeño Dylan y a su mamá, la señora Ana Karen, que nos escuchan en el Calvario. Saludos al señor José Carrizo, que está trabajando en el Geyser. Saludos también al pequeño Isaac y a su hermana Marley. Saludos a la señora Victoria y al señor Benito y a su hija Saraeli.
0: Correctísimo, y esta es la sección de saludos que acaban de mencionar. Y pues ahora, para seguir con el curso de este espacio y de este programa, nos vamos a ir directamente con, ¿qué, Carliux, ahora?
1: Nos vamos con trabalenguas.
0: Los trabalenguas, complicados trabalenguas. A ver, platícanos cómo dice el primer trabalenguas que traes, Carla.
1: Cava el cabo en la cueva, pero acaba de cavar porque en la cueva no acaba el cabo de trabajar.
0: Cava el cabo la cueva.
1: Así es.
0: ¿Sí voy bien?
1: Sí.
0: Cava el cabo la cueva.
1: Pero no acaba de cavar.
0: Pero no acaba de cavar.
1: Porque en la cueva no acaba.
0: Porque la cueva no acaba.
1: El cabo de trabajar.
0: Al cabo de trabajar.
1: El cabo de trabajar.
0: El cabo de trabajar. Cava el cabo la cueva y...
1: Pero
0: no acaba de cavar.
1: Porque en la cueva,
0: porque en la cueva no, no acaba
1: el cabo de,
0: el
1: trabajar.
0: Cabo de trabajar.
1: Así
0: híjole.
1: Es.
0: Ándele pues. Cava el cabo la cueva.
1: Así es.
0: Muy bien. ¿Otro trabalenguas?
1: Bueno. Brilla el vidrio vitrificado, vivamente repujado.
0: A ver, ¿cómo?
1: Brilla el vidrio
0: Ajá.
1: Brilla el vidrio vitrificado, vivamente repujado.
0: Brilla el vidrio
1: vitrificado.
0: Vitrificado.
1: Vivamente repujado.
0: Vivamente repujado. Brilla el vidrio. Brilla el vidrio vitrificado.
1: Vivamente
0: repujado.
1: Así es.
0: Ah, no, pues sí es un trabalenguas, ¿eh? Sí, es un trabalenguas. Brilla el vidrio vitrificado.
1: Vivamente
0: repujado.
1: Así es.
0: Ay, qué difícil esto. Muy bien, ¿hay un tercero?
1: Así es, el tercero.
0: A ver, ¿cómo dice el tercero de trabalenguas?
1: El consumo consume al que consume, consuma lo que consuma y con las sumas que sume.
0: Órale, pues. El consumo consume al que consume, ¿verdad?
1: Ajá.
0: Eso sí. El consumo consume al que consume.
1: Uh-huh.
0: Consuma lo que consuma y y con las sumas
1: que sume.
0: Consuma lo que consuma y con las sumas que sume.
1: Así es.
0: Híjole. consume, el consumo consume al que consume.
1: Consuma lo que consuma.
0: Consuma lo que consuma y consumas que sume.
1: Así es.
0: Ah, bueno, muy bien. Ahí están tres trabalenguas que trajo Carla y que acaba de compartir. Ojalá que ustedes ahí en casita, haciendo el intento, procuren hasta donde sea posible de hacer una pronunciación rápida de estos trabalenguas, porque al fin y al cabo pues son trabalenguas. Pero también Natalia trae trabalenguas, ¿verdad?
2: Sí.
0: A ver, ¿cómo dice el primero?
2: La sucesión sucesiva de sucesos sucede sucesivamente con la sucesión del tiempo.
0: La sucesión sucesiva de sucesos.
2: Ajá.
0: ¿Sí, muy bien? La sucesión sucesiva de sucesos.
2: Sí.
0: ¿Luego?
2: Sucede sucesivamente con la sucesión del tiempo.
0: Sucede sucesivamente con la sucesión del tiempo.
2: Sí.
0: Ok. La sucesión sucesiva de sucesos sucede sucesivamente con el tiempo. Algo así, ¿no?
2: Sí.
0: Ándele, pues, muy bien. ¿Otro trabalenguas?
2: Luna llena, luna clara, luna que brilla en tu linda cara.
0: Ok, luna llena, luna clara, luna que brilla en tu linda cara.
2: Sí.
0: Esa sí estuvo más facilita. Es de primaria. Las otras son un poquito más de licenciatura. Ahora la que sigue.
2: En un plato de plata. En un plato de plata, un plato de pasta, ¿quién plato de pasta me de plata?
0: Ah, caray. A ver otra vez, un poquito más.
2: En un plato de plata, un plato de pasta, ¿quién plato de pasta me de plata?
0: Híjole, en un plato de plata, hasta ahí me quedé. ¿Sí, Carla? ¿Hasta dónde te quedaste tú?
3: No, pues.
0: En un plato de plata.
3: Creo que
0: hasta ahí nos quedamos en el plato de plata. A ver, ¿en la que sigue?
2: El gato gatuno tiene sueño, gatuno, gato que duerme, no caza ninguno.
0: El gato gatuno tiene sueño, porque el gato gatuno que duerme no caza ninguno, ¿verdad?
2: Sí.
0: Muy bien, correcto, muy bien. Ahí está la sección de trabalenguas que trajo Natalia, pero también Regina trajo sus propios trabalenguas. A ver, Regis, ¿cómo está el primer trabalenguas que trajiste el día de hoy?
4: Una tortuga tortura a otra tortuga tuerta, que tropieza con la tuerca tras la puerta.
0: Ah, qué tortuga tan aprovechada. Una tortuga tortura a otra tortuga tuerta, ¿sí?
4: Sí.
0: Órale, pues. Una tortuga tortura a otra tortuga tuerta.
4: Que tropieza con la tuerca tras la puerta.
0: Que tropieza con la tuerca tras la puerta.
4: Sí.
0: Bueno, correcto. Otro trabalenguas, Regi.
4: Juan tuvo un tubo y el tubo que tuvo se le rompió. Y para recuperar el tubo que tuvo, tuvo que comprar un tubo igual al tubo que tuvo.
0: A ver, Carla, ¿cómo va? A ver, ¿Juan tuvo un tubo?
4: Sí.
0: Juan tuvo un tubo.
4: ¿Y el tubo que tuvo?
0: Y el tubo que tuvo se rompió.
4: Sí.
0: Para que Juan tuviera otro tubo, tuvo que comprar un tubo como el tubo que tuvo Juan.
4: Sí.
0: Ahí más o menos. Es una historia larga de contar, pero muy bien. Muy buen trabalenguas con Juan, el que tuvo un tubo. Y el tubo que tuvo se rompió. Y para reponer el tubo que tuvo, Juan tuvo que comprar un tubo. Como el que tuvo y que se rompió. Algo así. Correcto, muy bien. Regis, ¿hay otra?
4: Sí, hay otras dos.
0: Sí.
4: La cara del loro se aclara con cloro. Claro, con cloro se aclara la cara del loro.
0: Eso. A ver, Natalia, ¿cómo va? La cara del loro se aclara con cloro. Claro.
4: Sí.
0: Con cloro se aclara la cara del loro.
4: Sí.
0: A ver, sí. ¿Sí te acuerdas, Natalia? A ver, ¿hasta dónde llegas?
2: La cara del loro se aclara con cloro.
4: Claro.
2: Claro.
0: La cara del loro se aclara con cloro.
2: Claro, claro, con cloro se aclara la cara del loro.
0: Exactamente. Muy bien, a ver, Carla, ¿cómo iba? ¿La cara del qué?
1: La cara del loro se aclara con cloro. Ya, hasta
0: claro,
1: ahí me quedé.
0: Claro.
1: Claro, claro, claro.
0: Con cloro se aclara.
1: Con cloro se aclara la cara del loro.
0: ¿Cuál es?
1: La cara del loro se aclara con cloro, claro. Hasta ahí.
0: Hasta ahí. Correctísimo, Regina. ¿Hay otro todavía? ¿Queda la última?
4: Sí, el último.
0: A ver.
4: El cielo está emborregado. ¿Quién lo desemborregará? El desemborregador. Que lo desemborregue. Buen desemborregador será.
0: Ándale pues. A ver, el cielo está emborregado. ¿Quién lo desemborregará? El que lo desemborregue, buen desemborregador será. ¿Sí, verdad? Sí quedó. A ver, Carla, ¿cómo va?
1: El cielo está emborregado. ¿Quién lo desemborregará? El buen desemborregador que lo desemborregue, buen desemborregador será. ¿Será?
0: Ahí, sí, más o menos.
5: Creo que sí, más o menos.
0: Correcto, muy bien. Excelente, pues, la sección de trabalenguas. Muy útiles para que conectemos nuestros hemisferios cerebrales, por si andan ligeramente desconectados. Muy bien, después de haber escuchado esta sección de trabalenguas con estas niñas, nos vamos ahora con...
1: Nos vamos con saludos.
0: Saluditos, a ver a quién hay que saludar, Carla.
1: Envío saludos a los pequeños Adrián y Said, señora Nedina Salinas, gracias por su sintonía. Saludos para las pequeñas Fátima y Santiago, familia Seguro y Dor. Envío saludos a Ita, Jara, Cruz y familia. Saludos a Iker y Sue, nos sintonizan en Yautepec, Morelos. Envío saludos a Josué, Jennifer y Jonathan, nos escuchan en Oklahoma. Saludos para el pequeño Emiliano y familia Bóveda Chávez.
0: Sí, muy bien. A ver, Natalia, ¿a quién hay que saludar?
2: Saludamos a la señora Clara y el señor Antonio, nos escuchan en Alumita, Tecozautla. Saludamos a la señora Lolita, nos escuchan... en la otra banda.
0: Perfectísimo, Regis, tus saluditos.
4: Saludos a los pequeños Abril, Abraham y Cristian que nos escuchan en el Puente Azul.
0: Perfectísimo, los coladores de Constructora Aguilera de Cadereyta, Querétaro, mandan saludos para las niñas aquí en cabina. Un saludo para ustedes, a Carla, Natalia y también para Regina, de parte de estos muchachones, los coladores allá desde... Cadereyta, desde Paté Cadereyta. Mandar un saludo para Lupita Ortiz. Gracias. Barrio de Los Carrizos, de parte de Lotes Doña Güera, que si le podemos programar las mañanitas caras y decirle que tenga un feliz cumpleaños, que Dios la colme de muchas bendiciones, salud y también mucho trabajo. Ándele pues, saludos pues para Lupita Ortiz del Barrio de Los Carrizos. Muchísimas felicidades para ella de parte de Elotes Doña Güera. Enseguida programamos por acá unas mañanitas caras. Mientras tanto, vamos a irnos inmediatamente con la siguiente sección, que se trata de...
1: Las fobias.
0: Las fobias de Carla. A ver, platícanos, Carla, ¿qué fobias traes para el día de hoy?
1: La primera fobia se llama cromofobia, es miedo a los colores.
0: La cromofobia, miedo a los colores.
1: Así es.
0: Dale pues, excelente. Sí, eso pueden decir los niños cuando la maestra les pida, ¿y tus colores? No los traje, ¿verdad?
1: Sí.
0: Es que tengo cromofobia.
1: Cromofobia, sí.
0: Miedo a los colores, por eso no los cargo. Correcto, muy bien. ¿Otra fobia?
1: Enofobia.
0: A ver, ¿qué es la enofobia?
1: Miedo al vino.
0: Miedo al vino.
1: Así es.
0: Ese creo que no hay nadie que padezca ese problema, ¿eh? Muy escasos encontrar gente que tenga enofobia. Pero bueno, ahí está, miedo al vino. ¿Otra fobia?
1: Autofobia, miedo a estar solo.
0: Autofobia, miedo a estar solo. Ándale pues, excelente. A todos los que tengan miedo a quedarse solos en su casa, tienen autofobia, ¿verdad?
1: Así es.
0: Correcto, Carliux. ¿Son nada más o traes algún otro?
1: Nada más, son tres.
0: Correctísimo, y entonces ahora... inmediatamente pasamos a los saludos, ¿verdad?
1: Ah, sí, así.
0: A ver, ¿saludos para quién?
1: Envío saludos a Janita, Lupita, Ceci, Memito y señora Güera. Saludos para la pequeña Melissa Carrizo Soto y familia. Envío saludos a la pequeña Laura Victoria y familia Piedra Trejo. Saludos para María José y señoras Gloria y Angelina Hidor. Envío saludos a la pequeña Adriana y a su hermanito Ángel, familia Bóveda Endonio. Saludos para Vicky, Vale, Alejandra y familia Reséndiz Cruz. Gracias por su sintonía.
0: Correctísimo, Natalia, hay que mandar saludos.
2: Saludos al señor Rodolfo y a la señora Leti. Nos escuchan en Barrio La Metralla. Saludamos al señor Saúl y la señora Margarita. Nos escuchan en Matías Rodríguez.
0: Correctísimo. A ver, Regina, ¿para quién van a ser tus saludos ahora?
4: Saludos también a la señora Berta y al señor Álvaro. Saludos al pequeño Ciel Valdés Oidor y a su mamá, la señora Janet.
0: Correctísimo, pues ahí está la sección de saluditos. Y nos preparamos para irnos directamente ¿Con qué, Carla? Platícanos.
1: Bueno, voy a leer un haiku.
0: Un haiku, órale pues. A ver, vámonos con el primer haiku.
1: Sobre el estanque, el suspiro de un pez dibuja círculos. Daniela Selén.
0: Órale, órale. A ver, otra vez el haiku.
1: Sobre el estanque, el suspiro de un pez dibuja círculos. Daniela Selén.
0: Ah, mira nada más, qué bonito. Bonito, muy bien, excelente el haiku. Y después de escuchar el haiku, me parece que Regina trae unos colmos, ¿verdad?
3: Sí.
0: Trae colmos, Regina. A ver, platícanos de los colmos. ¿Cuál es el colmo de? ¿Cuál es el colmo de?
3: A ver.
0: Anda buscando.
3: Por aquí, su libreta, se escondieron.
0: Se andan perdiendo los colmos.
3: Sí, se escondieron.
0: Los colmos. ¿Ya aparecieron los colmos?
3: Ya.
0: A ver, ¿cómo dice el colmo?
3: ¿Cuál es el colmo de un pescador? ¿De un pescador?
0: A ver, el colmo de un pescador. A ver, niñas, ayúdenos. El colmo de un pescador. A ver.
3: Natalia, Carla, profe.
0: Échenle.
3: El colmo de un pescador.
0: Estoy ahorita, está mi cerebro buscando el colmo de un pescador. A ver, ¿cuál sería el colmo de un pescador?
3: Pescar un resfriado.
0: Ah, que pesque un resfriado. Eso está buena, ¿eh? Que pesque un resfriado, correcto, muy bien. Es el colmo de un pescador. Que pesque un resfriado. Correcto, otro colmo.
3: ¿Cuál es el colmo de un calvo?
0: El colmo de un calvo.
1: Sasha.
0: A ver,
3: no.
0: El colmo de un calvo.
3: No.
0: A ver, no, Ana Regina, Carla, que no te cuenten. A ver, piénsale, ¿cuál sería el colmo de un calvo?
3: ¿No?
2: Sí. Ver, el colmo de un calvo podría ser tirarse de pelos.
3: No.
0: El colmo de un calvo.
2: Entonces, híjole. Tener ideas descabelladas.
3: Sí.
0: ¿Sí? Tener ideas descabelladas. Ah, caray. No, pues yo nunca lo iba a adivinar ni queriendo. Yo andaba pensando en los piojos, andaba pensando cosas así. Digo, pues, a ser el colmo de un calvo es que nunca va a tener piojos, pero pues no. Resulta que es tener ideas descabelladas.
3: Sí.
0: Muy bien, a ver, ¿hay otro colmo, Regina?
3: Sí, hay otro.
0: A ver, échale, porque ya nos pusiste a pensar.
3: ¿Cuál es el colmo de una funeraria?
0: El colmo de una funeraria.
2: Que el negocio esté muerto.
3: Sí.
0: Que el negocio esté muerto. Sí. Está bueno. Yo pensé que tengan un día muerto, ¿no? Pero es más o menos parecido, ¿no?
3: Sí.
0: Que tengan un día muerto o que el negocio esté muerto. Correcto, sí. Muy bien. ¿Otro colmo o ya con esos?
3: Hay otro.
0: Hay otro. A ver, ¿cómo dice el último?
3: ¿Cuál es el colmo de un doctor?
0: El colmo de un doctor. A ver, chéquenle cuál sería el colmo de un doctor. Colmo de un doctor.
2: ¿Que su esposa se llame Dolores?
3: No.
0: ¿Que su esposa se llame Dolores?
3: Casi, no. Pero no sé, que una de sus hijas se llame Carly. Dolores y una Remedios. Sí.
0: ¿Sí?
3: Sí.
0: ¿A que su esposa se llame Dolores y su hija y su esposa Remedios?
3: No, sus hijas.
0: Nada
3: sus
0: más.
3: Hijas.
0: Ah,
3: sus
0: que
3: hijas.
0: sus hijas
3: se llamen
0: Dolores
3: y Remedios.
0: Ah, está bueno esa. Está bueno, muy bien, excelente los ¿cómo se llaman?
3: Colmos.
0: Los colmos, ¿verdad? Los colmos, exactamente. Muy bien, el colmo de un doctor. Correctísimo, y después de estos colmos nos vamos a ir con...
1: Nos vamos con saludos.
0: Saluditos, a ver, saludos, Carla.
1: Saludos para las pequeñas Edith y Yaneli, saludos a Sofi Salinas y familia, envío saludos al pequeño Sebastián Sánchez Ramírez, señor Isabel Martínez, un saludo al señor Austreberto Ramírez, envío saludos al pequeño Gilberto Villanueva y familia, saludos a las pequeñas Pamela y Paola, familia Chávez en Doño, de parte del espacio Haciéndole al Cuento.
0: Sí, a ver, Natalia.
2: Saludos al señor Rosalío y a la... Señora Elena, nos escuchen en la otra banda. Saludamos a la pequeña Regina y a su mamá Lupita. Nos escuchan en Barrio Los Bóvedas.
0: Correctísimo. A ver, Regina, hay que mandar saludos, mija. ¿Para quién?
3: Saludos al pequeño Emiliano García Trejo. Saludos a la

0: Ahí están las súper sensacionales y extraordinarias mañanitas, especialmente para Tadeo, que nos escucha allá por Pateca Dereita. Está de cumpleaños el día de hoy. Muchísimas felicidades a nombre de toda su familia y desde este espacio de Haciéndole al Cuento le mandamos saludos. Ah, es empañé. Yo entendí que paté, no, es empañé. De parte de su mamá, que lo quiere mucho. Bueno, pues muchísimas felicidades a Tadeo allá en Pañé. Está cumpliendo años el día de hoy. Un abrazote para él y que la pase bonito. Es más, es sábado, ¿no? Es sábado. Es la primera fiesta que nos anuncian, ¿verdad?
1: Sí, creo que sí.
0: Sí, la primera, ¿verdad? Uh-huh. Así es, entonces, pues no sé. Ustedes dicen si nos pintamos de colores para Pañé en un ratito más. Preguntamos claro. A dónde vive Tadeo. Cualquiera nos tiene que dar informes. Cualquiera nos tiene que decir a dónde está la fiesta y ahí caemos.
1: Claro. ¿Verdad? Y si cae más fiesta, pues hay que ir preparando la agenda.
0: Exactamente, porque bueno, y ahorita ya está Tadeo, quién sabe quién llegue más adelantito. Si es que llega otro cumpleañero, pues también nos esforzaremos e iremos a todas esas fiestas. Muy bien, bueno, pues muchas felicidades para Tadeo allá en Pañé, Tecozautla, que está de cumpleaños el día de hoy. Y después de estas felicitaciones, ¿con qué nos vamos, Carliux?
2: Nos vamos con proverbios.
0: Proverbios, a ver, esas frases muy ingeniosas que se llaman proverbios, como dice el primer proverbio.
2: Un gato que sueña con convertirse en león debe perder el apetito por las ratas, proverbio africano.
0: Ah, caray, está fuerte, está fuerte, ¿eh? Está fuerte, ¿sí? Un gato que tenga intenciones de convertirse en león primero tiene que perder el apetito por las ratas, ¿verdad?
2: Así es.
0: Bueno, correcto. Es un proverbio, ¿qué? ¿De dónde?
2: Africano.
0: Africano, perfecto. Otro proverbio.
2: Cuando alguien se está ahogando, no es momento de enseñarle a nadar. Proverbio japonés.
0: Sí. No, ¿cuándo? Ahí no es el momento de enseñarle a nadar cuando alguien se está ahogando. Correcto. Otro proverbio.
2: El árbol no se niega su sombra ni el leñador. Proverbio hindú.
0: Así es el árbol, ¿sí? El arbolito no niega su sombra ni al leñador. Correctísimo, Carliux. Y después también, ¿quién nos trajo proverbios?
1: Yo.
0: Natalia, a ver, Natalia, tus proverbios, ¿cómo dicen?
1: Confía en el Señor con todo tu corazón y no te apoyes en tu propia inteligencia. Proverbio 3.5.
0: Claro que sí, es que a veces no es suficiente nada más con nuestra inteligencia también. Hay que apoyarnos en otras dimensiones, en otros entes, en otras fuerzas, que es también la fuerza divina. Muy bien, Natalia, otro proverbio.
1: Por sobre todas las cosas, cuida tu corazón, porque de él manda la vida. Proverbio 4.23.
0: Exactamente. Ahí está el secreto de todo, ¿sí? El corazón es el importante, de ahí mana la vida, de ahí se va todo. Para lo demás, porque pues si el corazón no funciona, pues ya deja de funcionar todo lo demás. Correcto, otro proverbio.
1: En ti confía lo que conoces, tu nombre, porque tú, Señor, jamás abandonas a los que te buscan. Salmo 9.10.
0: Correctísimo, muy bien. Y el último proverbio.
1: Un pequeño pensamiento positivo puede cambiar tu día entero.
0: Definitivamente, sí, definitivamente. Energía positiva, vibra de la buena, tenerla ahí presente y eso puede cambiar total y absolutamente nuestro día. Muy bien, excelentes enseñanzas que nos han traído estas niñas para el día de hoy aquí en el espacio de Haciéndole al Cuento. Y después de estos proverbios, ¿con qué nos vamos?

0: Vamos a ir.
1: Nos vamos con saludos.
0: Saluditos, a ver a quién hay que saludar.
1: Pero no, después de comentarles que se reporten en la cabina, les voy a decir el número. Es 771-216-2792. Gracias. Ahora sí vamos con los saludos. Un saludo al pequeño Joel, nos escucha en Calle Oscura. Envío saludos al pequeño Josué y familia Salinas Ramírez. Un saludo a Laila Areli Chávez Juárez y familia. Envío saludos al señor Francisco Manríquez y familia.
0: Correctísimo. A ver, saluditos para quién, Natalia.
2: Saludos al maestro Alfredo Martínez, que ya hoy es sábado y hoy reciben el cheque de la semana. También saluditos a don José Luis, al señor Leonardo y al Chalán, que también andan en la obra esperando que la hora para irse a descansar.
0: Perfecto, muy bien, ahí está la sección de saludos de Natalia, pero Regina tiene también saluditos. ¿Para quién van a ser los saludos, Regina?
3: Saludos a la maestra Miriam y al maestro Severiano, quienes están festejando una fecha muy importante. Saludos a la pequeña Romy y a su abuelita Victoria, que escuchan en el barrio Los Granizos. Saludos al pequeño Román y a su hermana Maite, que nos escuchan en Guangxi.
0: Perfectísimo, muy bien, pues ahí está el saludo para las personitas que nos acaba de mencionar Regina. Y vamos a hacer una pausa musical porque nos vamos a ir con música bonita. A ver, ¿con qué nos vamos a ir por ahí,
1: con los
0: Carla?
1: Patitos Cuacuá del Reino Infantil.
0: Ándale, pues, nos vamos con el tema de Patitos Cuacuá del Reino Infantil. Música también aquí en el espacio de Haciéndolo al Cuento. Nos vamos pues con esto, regresamos.

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4: Aquí andamos y con el ritmo de este súper temazo del chuchuá, un ritmo marcial de hace algunos añitos. Regresamos con el espacio de Haciéndole al Cuento, aquí con Regina, con Natalia y con Carla, que nos dicen que vamos... Primeramente, a ver, les voy a preguntar, ya le mandaron saludos a sus maestros, ¿no, verdad? ¿Que fue el día del maestro?
5: No.
4: ¿Fue el día del maestro? ¿Cuándo fue?
5: Sí.
4: ¿Cuándo fue el día del maestro? Hace 8 días, ¿no? Ya va a tener 8 días.
5: Sí.
4: Es que los maestros han festejado todos los días, ¿verdad?
5: Sí.
4: Ya llevan semanas festejando, pero bueno, saludos para los maestros, a estas niñas y maestras, a los maestros del colegio.
5: Miguel Alemán.
4: ¿Sí?
5: Así es.
4: Al colegio de Carla, todos sus maestras y maestros de esa escuela. A los maestros y maestras de la escuela de Natalia. ¿Quién es? ¿Qué escuela?
6: La escuela Licenciado Javier Rojo Gómez.
4: Ok. La escuela de Regina es...
7: Escuela Licenciado Javier Rojo Gómez.
4: También van a la misma escuela estas niñas, pero sus maestras en particular, ¿quién es tu maestra, Regina?
7: La maestra Nayeli.
4: Ajá.
7: Quinto B.
4: La maestra Nayeli, quinto B. Natalia, ¿tu maestra o maestro qué tienes?
6: La maestra Nelly Vitelara.
4: Ajá.
6: De cuarto B.
4: Cuarto B. ¿Y Carla, su maestra o maestro?
8: José Ascensión Chávez Mejía, de sexto.
4: De sexto año.
8: Sí.
4: Correcto, pues muchísimas felicidades nuevamente para todas las maestras y maestros. Y pues ya si va a haber otra fiesta en la semana, pues ya que nos digan también, ¿verdad? Porque fue mucha fiesta también para los maestros, merecidamente. Pues muchas felicidades, pues, para sus maestras y maestros de cada una de estas escuelas, de las niñas y también, pues, a los maestros y maestras de todas las comunidades que nos están escuchando. Así es, bueno, pues entonces, después de estos saluditos, ahora sí nos vamos directamente y sin escalas, ¿con qué, Carliux?
8: Con adivinanzas.
4: Canijo.
8: Así
4: yo
8: es.
4: Esperaba otra sección diferente, pero no. Ya llegaron las adivinanzas.
8: Vienen...
4: Terroríficas adivinanzas. A ver cómo están ahora las adivinanzas, Carla.
8: A ver, bien.
4: Platícame.
8: Sencillitas,
4: ¿sí?
8: Así es.
4: Facilitas, así de kinder, de primaria.
8: Así es.
4: Ándale, pues, a ver. Échanos la primera adivinanza, Carla.
8: ¿Qué es que no es? Está en el jardín, pero también en tus pies.
4: ¿Qué es que es? Están en el jardín, pero también en tus pies. A ver, niños allá en su casita, ayúdenme porque esto no tengo ni la más remota idea de qué es que es. Está en el jardín y también en tus pies. El cien pies, ¿no, verdad?
8: No.
4: No, nada que ver.
8: No, pues sí.
4: A ver, ayúdenme. ¿Qué es que es? Está en el jardín y también en tus pies.
7: ¿Podría ser en los hongos?
8: No.
4: ¿Los hongos?
8: No. pero puede ser.
4: También puede ser. Sí, sí, sí.
8: Puede
4: sí,
8: ser
4: sí,
8: una
4: sí,
8: respuesta, sí. Pero no. Ser. En este caso no es.
4: No fueron los hongos, no. Órale, ¿otro? A ver. ¿Qué es? ¿Qué es? Están. Dice las plantas.
8: Así es.
4: ¿Sí? Que las plantas.
8: Así
4: ok,
8: es.
4: Bueno, aquí ya nos ayudaron, nos echaron la mano. 5305 dice que son las plantas. Las plantas de los pies, ¿verdad? Ah, qué bueno. Acá dice que el polvo, ¿no? Otras patas polvosas también. Muy bien, correcto, excelente. Acá también 1712 adivinó que es la planta. Y acá dice que la tierra.
8: No, realmente pues,
4: las
8: también,
4: patas con tierra también. Ah, no inventé, no balconeen acá. Patas con tierra, pues no. Son las plantas. Los hongos también dicen acá también. No. A ver, muy bien, la siguiente adivinanza, Carla.
8: Adivina, adivinador. Puede pasar a través del cristal, pero nunca lo rompe. ¿Qué es?
4: Puede pasar a través del cristal, pero nunca lo rompe. ¿Qué es?
8: Sí es.
4: A ver. Puede pasar a través del cristal, pero nunca lo rompe. ¿Qué sería? A ver, ayúdenme, auditorio. Puede pasar a través del cristal, pero nunca lo rompe. A ver, yo ya tengo mi teoría, pero estoy nada más viendo a ver si por acá me pueden ayudar. Y me dicen, la luz.
8: Sí, bueno, los rayos del sol.
4: La luz, ¿sí, verdad?
8: Sí.
4: Los rayos del sol, el sol. Puede pasar a través del cristal y nunca lo rompe.
8: Así es.
4: Correctísimo, 5305, gracias. Al igual que 8940 que atinaron a esta adivinanza. Ahí va la tercera adivinanza de Carla. Pongan atención, por favor.
8: A ver.
4: Viene.
8: Adivina, adivinador. Con la primavera llega la viajera. Su nido es de barro y su cola de tijera. ¿Quién es?
4: ¿Quién es? A ver. Llega. Llega con la primavera, su nido es de barro y su cola de tijera.
6: Puede ser la golondrina.
4: La golondrina. Sí, exactamente. Dice que las mariposas, su cola de tijera, ¿no? La golondrina, exactamente, 5305, también atinaron a la golondrina. Y la última adivinanza que traes,
8: ¿Ya se terminaron? Ya.
4: Ahí eran todas. Correcto, pero entonces también Natalia trae sus propias adivinanzas para atormentarnos.
6: Pero, bueno, estas son fáciles, pero el auditorio también recuerde que pueden
4: ellos
6: ayudar.
4: También participan, sí, para que pongan a funcionar su cerebro y no nos dejen morir solos. A ver, ¿cómo dicen las adivinanzas de Natalia la primera?
6: Imagina que estás en medio del océano glacial antártico en mitad de una gran tormenta. Y tu barco se está hundiendo y no tienes ni botes de emergencia ni chalecos salvavidas. ¿Qué harías?
4: A ver, estamos en medio del océano ártico y no tenemos nada para salvarnos. ¿Qué haríamos?
8: Nadar.
4: Nada.
8: Despertar del sueño.
6: La respuesta es dejar de imaginar.
4: Imagina que estás en el... Sí, dejar de imaginar cosas que no van a suceder. Correcto, muy bien. Otra. Acá dijeron que nadar, no, nada de nadar. Es y dejar de imaginar cosas que no son. Correcto.
6: ¿Cuál es el animal que muere entre los aplausos?
4: El animal que muere entre los aplausos, el zancudo.
6: Sí, zancudo.
4: Ah, bueno, el zancudo sí se muere entre los aplausos, ¿correcto? ¿Otro?
6: Soy el que jamás descansa y va y viene sin parar. Nunca me pueden secar, jamás aburre mi danza. ¿Qué es?
4: Ay Dios. A ver, soy el que nunca se cansa. Y luego, ¿cómo dice la otra?
6: Soy el que jamás descansa, va y viene sin parar. Nunca me pueden secar, jamás. Y jamás aburre mi danza. A ver, auditorio.
4: No.
6: Carla,
4: sí, no.
6: Regina.
8: No.
4: No, el auditorio está quieto. El auditorio se quedó quieto porque es una adivinanza muy difícil. A ver si por aquí alguien que nos está escribiendo le atinara. Dice que es el mar.
6: Sí, el mar.
4: ¿El mar?
6: Sí.
4: Ah, caray. No, pues sí estaba difícil el asunto, pero 5305 le atinaron. Dice que es el mar. Correcto, muy bien. Excelente, pues entonces, muy buen coeficiente intelectual para quienes nos están ayudando a responder estas adivinanzas. ¿Hay otra, Natalia?
6: Sí, todavía hay una.
4: Ajá.
6: Alto como un pino, pesa menos que un camino. ¿Qué es?
4: Alto como un pino y pesa menos que un comino. ¿Qué cosa es? Alto como un pino, pesa menos que un comino. ¿Qué cosa es, Carla?
7: No, no sé.
6: Auditorio,
4: no.
6: A ver, Regina.
4: Auditorio 7511 dice que es el humo.
6: Sí, es el humo.
4: El humo, ok, correcto. Por acá dijeron que el viento no es, es el humo.
6: Sí,
4: correctísimo,
6: el humo.
4: Muy bien. Pues ahí está la sección de adivinanzas que trajo Natalia, pero Regina también escogió sus propias adivinanzas que viene a compartir con todos. A ver, ¿cómo dice la primera adivinanza, Regina?
7: Somos muchos hermanitos que en la misma casa vivimos. Si nos rascas la cabeza, al instante morimos.
8: ¿El cerillo?
7: Sí.
4: ¿Son los cerillos?
7: Sí.
4: Ah, ok. Los cerillos. Correcto. ¿Otra adivinanza, Regina?
7: Habla y no tiene boca. Oye y no tiene oído. Es chiquito y hace ruido. Muchas veces se equivoca. ¿Qué es?
4: A ver. A ver, niñas, ayúdenme.
6: Ay, pues ahora sí no las puso Regina.
4: A ver.
7: Natalia.
4: A ver otra vez.
8: Profe, ¿el teléfono?
4: Repíteles, Regina.
7: Habla y no tiene boca. Oye y no tiene oído. Es chiquito y hace ruido. Muchas veces se equivoca. ¿Qué es?
8: El teléfono, ¿no?
4: Sí. Ah, ok. Sí, 17-12 le atinaron también, acá dijeron que el teléfono. Muy bien, bueno, pues entonces, ahí está la segunda adivinanza de Regina. La tercera, ¿cómo dice, Regina?
7: 12 señoritas en un comedor, con medias y cuartos y zapatos, ¿no? ¿Qué es?
6: Puede ser la...
4: 12 señoritas en un comedor, con medias y cuartos
8: y zapatos, ¿no?
6: Puede ser las horas.
8: No, casi.
6: ¿El reloj?
8: Sí.
4: El reloj, ok. Muy bien, acá también le atinaron. Dice que las manecillas del reloj. 5615 le atinó. 1712 también. 7511 también. 0069 también. Le acaban de atinar a la adivinanza que trajo Regina. ¿Hay otra adivinanza, Regina, o ya con esas?
7: Sí, hay otras tres.
4: ¡Ah, hay otras tres! ¡Ah, caray! Échale, Regina, porque si no vamos a amanecernos aquí con pura adivinanza.
7: En el agua nací, en el agua me crié, y si al agua vuelvo, al instante moriré. ¿Qué soy?
4: En el agua nací, en el agua me crié, y si vuelvo al agua, al instante me voy a morir.
7: ¿Natalia?
8: ¿El hielo?
7: ¿Carla? No.
4: ¿No?
7: ¿Profe? ¿Auditorio?
4: No, ¿quién sabe? No. En el agua nací, en el agua me crié. Y si vuelvo al agua...
7: Al instante moriré.
4: Al instante moriré.
7: ¿Qué soy?
4: No, pues ese sería el... ¿Cómo se llama? El pescado, ¿no, verdad?
7: No.
4: No. A ver, auditorio, ayúdenme, salven esta alma del purgatorio, porque no adivino
7: también,
4: qué cosa es esto.
7: También pueden participar.
4: Sí.
7: Vía WhatsApp.
4: La sal, dice.
7: Sí.
4: ¿La sal?
7: La sal.
4: Caray. No, pues sí. Aquí sí que andan bien preparados. 5615 dice que es la sal.
7: Sí.
4: Correcto. ¿En qué? ¿En el agua nací?
7: En el agua me crié. Y si al agua vuelvo, al instante moriré.
4: Sí, se disuelve, ¿verdad?
7: Sí.
4: Correcto, muy bien. ¿Otra adivinanza, Regina?
7: Vuelo sin alas, lloro sin ojos. ¿Qué soy?
8: ¿La nube?
7: Sí.
4: Ándale, pues sí. La nube, vuelo sin alas y lloro sin ojos. Correctísimo. Y la última adivinanza, Regina.
7: Todos me pisan, pero yo no piso a nadie. Todos preguntan por mí y yo no pregunto por nadie. ¿Qué es?
4: Todos me pisan y yo no piso a nadie.
8: ¿El piso?
7: No.
4: No es el piso.
8: ¿Los zapatos?
7: No.
4: Los zapatos dicen acá, ¿no, verdad?
7: No.
4: El camino.
7: Sí.
4: ¿El camino? Ah, ok. Sí. 0069, si le atinaron, dice que es el camino. Ándele. Correctísimo, bueno, pues muy capciosa la adivinanza, pero al fin hay alguien que se sabe la respuesta de dicha adivinanza. Muy bien, entonces, pues concluida la sección de las tremendas adivinanzas, nos vamos a ir ahora con...
8: Nos vamos con saludos.
4: Saluditos, a ver, ¿saludos para quién?
8: Envío saludos a Joel Alfredo y familia, un saludo a la señora Lucía y el señor Jesús Salinas Morán. Envío saludos a Rosita, Consuelo, María Eugenia, Leti, señora Petra. Un saludo a la señora Rufi y familia. Envío saludos al auditorio de La Charretera de parte del espacio Haciéndole al Cuento.
4: Correctísimo, Natalia, hay que mandar saludos, mija.
2: Saludos para el auditorio de Ranzá y en especial a los pequeños que nos sintonizan mucho, muchos. Saludos, gente bonita. Saludos a Elotes Doña Güera, que nos sintonizan en el Caracol, a Lupita y a Doña Ceci.
4: Perfectísimo, saluditos. Regina, ¿para quién van a ser ahora, mija?
7: Saludos y felicitaciones a la licenciada Elda Juárez Reséndiz por su próximo cumpleaños.
4: Correctísimo, pues saludos también para Leonardo, que anda bien apurado, dice por acá. Órale pues, a Leonardo que anda pero en la apuración, un saludo para él. También dice para el patrón Raúl Rojo, saludos para el patrón Raúl Rojo, que acaban de terminar con el colado, allá con Constructora Aguilera en Pateca Dereita. Perfecto muchachos, un saludo para ustedes. Y por acá también tengo enviarle un saludo a Alejandro Morán de Boschi de parte de sus papás. Una canción, La Galleta, para su mascota, gracias. Perfecto, saluditos al pequeño Alex Morán de Boschi de parte de sus papás. ¿Sí, Regina?
7: Sí, saludos a Alexa y a su mami, la señora Margarita, que nos escuchan en el barrio Los Cruces. Saludos a la pequeña Valeria hasta Tampa, Florida.
4: Perfectísimo, ahí está la sección de saludos de estas niñas. Y ahora, ¿qué hacemos, Carla?
8: Nos vamos con una nueva sección.
4: Una nueva sección que se llama, ¿cómo?
8: Epónimo.
4: Epónimo. A ver, platícales y pon a la gente en contexto de qué cosa es un epónimo.
8: Un epónimo es una palabra que proviene del nombre de una persona o lugar usada en ciencia, medicina e historia para rendir homenaje.
4: Ah, órale. Se deriva de un determinado lugar o de una persona.
8: Así es.
4: Que se usa para inmortalizar a esa persona.
8: Así es.
4: Entonces, a ver, danos ejemplos de epónimos.
8: Bueno, en la sección de medicina, Alzheimer, Alois Alzheimer. Ese será el nombre.
4: El famoso Alzheimer.
8: Ajá. El señor Alois Alzheimer descubrió el Alzheimer y por eso le pusieron a la enfermedad así.
4: Su nombre, ¿verdad?
8: Así es.
4: Ah, qué canijo, don Alzheimer. Sí, pues interesante saber que cuando decimos de esta enfermedad nos estamos refiriendo a su descubridor y que al mismo tiempo se utiliza su nombre para inmortalizar su nombre, ¿correcto? Ese es un epónimo. ¿Otro?
8: Bueno, en la sección de ciencia la palabra es amperio y viene, bueno, del nombre André Marie Ampere.
4: Órale pues, amperio. Exactamente, que es una unidad de medida que se da precisamente en términos de algunos aditamentos electrónicos, ¿sí? De tantos amperios. Y resulta que amperio viene del nombre de su descubridor, André Marie Ampère.
8: Marie Ampère.
4: Correcto, muy bien. ¿Otro epónimo?
8: En lo cotidiano, el sándwich, bueno, viene del nombre del conde de sándwich.
4: Sí, cuando decimos sándwich, ¿sí? ¿A qué, sí. ¿Por qué nos referimos a ello? Porque un conde llevaba precisamente ese nombre, pues, allá donde era originario.
8: Bueno,
4: conde de sándwich.
8: Se supone que estaban jugando a cartas y el conde quiso comer un bocadillo que no ocupara cubiertas, mucho tiempo tampoco. Entonces escribe el sándwich.
4: Exactamente, porque este era un señor empedernido que se pasaba días y noches jugando precisamente ahí a las cartas. Entonces él tenía que comer y y tenía que inventar pues un alimento que fuera rápido y breve y que no le requiriera de mucho tiempo para su elaboración. Y allí descubrió que era el sándwich para que comiera y jugara al mismo tiempo.
8: Así es.
4: ¿Verdad? Correctísimo, muy bien. Ahí están los epónimos que nos compartió Carla en este mediodía, en el espacio de Haciéndole al Cuento. Muy bien, Carlita. Y pues después de estos epónimos nos vamos a ir ahora con...
8: Saludos.
4: Saludos. Viene.
8: Envío saludos para Alison, Melanie, Mariana, Abraham, Omar, señora Leti, señor Agustín Mentado, nos escucha en Maguey Verde. Un saludo para la señora Rocío Salinas, al señor Gilberto Soto, nos sintoniza en Uchapa. Saludos a la familia Benzin con Jiménez. Envío saludos a madre Almendrita. Un saludo a la maestra Juanita Mejía. Envío saludos a la señora Alicia y el señor Felipe, escucha en Calle Oscura.
4: Perfectísimo, Natalia, hay que mandar saludos, ¿para quién, hija?
2: Saludos, saluditos al auditorio de La Lomita y El Rillito, gente bonita, pequeños saluditos, gracias por su sintonía. Un saludo para Ivana y a sus papás Dani y Pablo que viven en camino al Rillito de parte de Lucy, gracias.
4: Correctísimo, Regis, ¿a quién hay que saludar, mija?
9: Saludos al personal de la cocina de Toñita. Saludos al pequeño Mateo Salinas, que escuchan en el barrio Los Cruces. Saludos a la señora María Estela Tenjay.
4: Correctísimo, pues ahí está la sección de saludos. Y después de haber escuchado estos súper, súper saludos, nos vamos a ir. ¿Ahora con qué, Carliux?
8: Bueno, nos vamos con aforismos.
4: Aforismos, exactamente. A ver, ¿cómo dice tu primer aforismo?
8: Las máquinas deben trabajar y las personas pensar.
4: Ándele, excelente, así debiera de ser. Las máquinas deben trabajar y las personas pensar.
8: Así
4: lamentablemente
8: es.
4: Hoy día pues estamos dejando las personas de pensar y estamos dejando que las máquinas trabajen y trabajen de más, ¿verdad?
8: Sí.
4: Así es. Entonces, ¿no? Tiene que ser en un pleno equilibrio. Mientras las máquinas trabajan, las personas
8: piensan.
4: Correcto, muy bien, Carla. Muy buen aforismo. ¿El otro?
8: El último dice así, después de los peores días llegan los mejores momentos.
4: Exactamente, después de los peores días llegan los mejores momentos. Muy bien, Carliux, excelente, pero también nos traen por acá... A ver, Natalia, ¿nos trajiste qué cosa? ¿O ya pasó tu sección? Ve, ¿qué traías por acá? ¿Quién trae un cuento? Regina trae un cuento.
9: Sí.
4: A ver, Regina, échale.
9: El cuento se titula Tania y Tomás van a recoger bayas. Uh-huh. Traigan suficientes bayas para hacer una tarta, dijo mamá Osa a sus hijos. No te preocupes, mamá, regresaremos con las cestas llenas, prometieron los ositos. Tania y Tomás encontraron muchas bayas, pero no pudieron resistir la tentación y empezaron a comérselas. Tienes bayas en toda la cara, dijo Tania a su hermano. Pero no tantas como tú, contestó Tomás. En ese momento, los ositos se dieron cuenta que se las habían comido casi todas. ¿Qué vamos a hacer, Tania? No tenemos suficientes bayas para la tarta, exclamó Tomás. Tengo una idea, dijo Tania. Vamos a recoger manzanas. Es una buena idea. La tarta de manzana también es deliciosa. Mamá, ¿crees que sería una buena tarta de bayas y manzanas? Preguntó Tania. Creo que sí, respondió mamá Osa. ¿Y le gustará a papá? Preguntó Tomás. Ya veremos, dijo su mamá riendo. Esta tarta huele muy bien. ¿De qué está hecha? Preguntó papá oso cuando le sirvieron el postre. De bayas y manzanas, respondió Tania. ¿No te gusta? Preguntó Tomás, un tanto preocupado. Papá oso probó la tarta y exclamó, nunca antes había comido algo tan delicioso. Gracias.
4: Ándele pues, muy bien, excelente, excelente el cuentito que nos trajo acá Regina. Pues bonito el cuento del osito que le gustó comer tarta, ¿verdad? Le gustaba comer tarta.
7: Sí.
4: Muy bien, excelente. Pero, Natalia, son dichos, ya encontré por aquí el dato, que nos ibas a compartir algunos dichos.
7: Sí.
4: A ver, platícanos de ellos.
2: Es bueno ser pelón, pero no de a tiro a raíz. Significa que no hay que llevar las cosas a los extremos.
4: Exactamente. Correctísimo. ¿Otro dicho?
2: Le tocó bailar con la más fea. Significa que por descuido le tocó la mala suerte, le tocó bailar con la más fea.
4: Ok. ¿Y?
2: Nunca falta el negrito en el arroz. Significa que hay algún detalle negativo en todas las circunstancias.
4: Correctísimo. ¿Y el último dicho?
2: El buen músico con una cuerda toca. Significa que un experto hace maravillas aún con pocos recursos.
4: Exactamente, muy bien. El buen músico con una sola cuerda toca. Correctísimo, pues ahí están los dichos que trajo también el día de hoy Natalia. Y después de estos dichos nos vamos a ir con...
8: Saludos.
4: Saludos, a ver, ¿saludos para quién?
8: Envío saludos a Hilda Salinas Cruz y familia. Saludos para el auditorio que nos escucha en la charretera de Tequisquiapan, Querétaro. Envío saludos a Dolores Arellano Ventura y familia. Nos sintonizan en el Cardonal Ezequiel Montes, Querétaro. Saludos para Kenia, Leonardo, Derek y Miss. Envío saludos al señor Gudelio Corona, señora Librada Trejo, señora Isa, señor Francisco, al pequeño Santiago, Melissa y Oscar. Un saludo a Fran de la Cruz y profesora Verónica Doté. Envío saludos al profe Lorenzo Gutiérrez Trejo. Saludos a Gema y Cali.
4: Excelente, pues, la sección de saludos de Carla. Natalia, ¿a quién hay que saludar, mija?
2: Saluditos a mis primos Miguel, Sebastián, Diana y Elizabeth. Ellos nos escuchan en Yextó. Saludos a la señora Victoria Elías, que está trabajando en el balneario El Arenal, y a sus dos pequeños.
4: Sí, Regina.
7: Saludos al señor Pascual Segura y a la señora Catalina Oidor, y a sus nietos Fátima y Santiago. Saludos a la señora Teresa Ramírez. Saludos a Fernando y Jesús Rivera.
4: Perfectísimo, muy bien. Un saludo de rápidamente, de última hora. ¿Es para quién, Carla?
8: Amiga Carlita, se me pasó. Le saludo para las cocineras del Colado, para la señora Rosa y su mamá, Doña Magos.
4: Árale, pues, las que hicieron la comida del Colado. A Doña Rosa y a Doña Magos, que se pusieron desde muy tempranito bien hacendosas y trabajosas porque los coladores les dio hambre muy tempranito. Vamos a buscar la canción de la galleta, porque nos pidieron precisamente ese tema, y nos vamos a ir precisamente con esta canción de Lara y Campos, para quienes querían escuchar a esta gran, gran, gran artista. Vamos a buscar la canción de La Galleta, ¿sí? De Lara y Campos. Lara, y ahí está. A ver, le damos solamente clic para que empiece a sonar el tema de Galleta de Lara Campos. 12 del mediodía, ya con 33 minutitos, 12 con 33. Arriba le damos mejor, porque ya no salió. A ver, vuélvele otra vez a activar la canción. Ahí está, a ver si ahí sale. Ya salió. Sale, pues. Ahí va la canción de Lara y Campos. Se llama La Galleta, para quienes querían escuchar. Adelante, temita.

0: 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Los primeros taxistas de Tecozautla. Créditos de la información, don Erasmo Oidor Camacho. Este ejercicio es para recordar a los grandiosos coches Impala, Chevrolet o Ford que hicieron la función de taxis concesionados en Tecozautla. Muchos recordarán al famoso Garambullo. Algunos viajaron cerca y lejos en los taxis de los hermanos Cruz Dorantes, don Filimón, don Chenchito, Manuel, Miguel y Abel, cuyos resistentes coches podían llegar a las diferentes comunidades a través de caminos y brechas donde otros no se atrevían. Muy conocidos choferes fueron don Jaime Morán, don Fernando y Marcelino Reséndiz, además de don Manuel Sánchez Tenjay, quienes después fueron operadores de autobuses de la línea Estrella Blanca. Don Fernando Rojo, especializado en viajes a la Ciudad de México y a San Juan de los Lagos, Jalisco. Muchos años ejerciendo este servicio, el gran taxista don Jesús Cruz, conocido como don Chucho Torres, al igual que don Alfonso y Luis de apellido Rojo. Siempre amable y servicial, se le recuerda a don Alberto Martínez Cruz, el Calimán. 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
1: Bien, estamos ya de regreso, estamos de vuelta para la última sección del espacio Haciéndole al Cuento con Carla Sofía, con Natalia y también con Regina, quienes en este momento nos van a decir, a ver Carla, ¿con qué vamos a continuar pues?
2: Nos vamos con una canción.
1: Nos vamos a ir con una canción. A ver, sí. ¿Cuál es la canción, Carliux? Échale.
2: La canción se llama La Tetera del Mar y dice así. 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

0: Jenau yo. Gracias.
1: Ándale pues. Excelente pues esta canción. ¿Es qué? ¿La tetera del mar?
0: Ajá.
1: Así se llama, La tetera del mar.
0: Sí.
1: Correcto, excelente tema que nos acaba de interpretar Carla. Esta cancioncita, La tetera del mar. Muy bien, y después de escuchar La tetera del mar, nos vamos a ir con...
0: Saludos.
1: Saludos, pero primeramente hay unas rimas o son colmos o qué son que se nos habían quedado por ahí, Natalia.
2: Los colmos, primera, ¿verdad? Que le hace rimas Regina.
1: Ah, trae rimas que sí. Trae también Regina, trae rimas. Correcto, adelante Regina con tus rimas.
0: ¿Qué tienes aquí? Un gusanito. ¿Con qué lo mantienes? Con pan y quesito. ¿Con qué le das agua? Con un botecito. Lo mataremos. Ay, no, pobrecito.
1: Muy bien, muy bien. Bonita, sí. Bonita la rima. Muy clásica de los niños desde hace muchos años, contenida por ahí en los libros de texto. Regina recupera esta bonita rima que acabamos de escuchar. ¿Hay otra rima, Regina?
0: Sí, hay otras dos.
1: Adelante, Regina.
0: Silvina, mi gallina, usa zapatitos de bailarina. Se peina y se alista igual que un artista. Y con su copete se hace un rodete.
1: Ahora le puedes, muy bien. ¿Y la que sigue?
0: El burrito barrigón ayer se dio un resbalón. Por andar detrás de un carro se cayó dentro del barro. ¡Qué burrito picarón, el burrito barrigón!
1: Muy bien, sí. El burrito barrigón, por andar de travieso, le sucedió todo eso. Correcto, muy bien. Entonces, ahora sí hay colmos, Natalia.
2: Sí.
1: A ver cómo dice el colmo, a ver, porque vamos a ver qué onda.
2: ¿Cuál es el colmo de un dragón?
1: El colmo de un dragón. A ver, piénsele, niñas. El colmo de un dragón.
3: No, quién sabe.
0: No.
1: El colmo de un dragón.
2: Tener la garganta inflamada.
1: Tener la garganta inflamada. Correcto. Otro colmo.
2: ¿Cuál es el colmo de un perro policía?
1: El colmo de un perro policía. Híjole, ¿cuál será el colmo de un perro policía?
2: Carla.
1: El colmo de un perro policía. No, quién sabe.
0: No, sí.
1: A ver, dinos Natalia.
2: Que su dueño sea un ladrón.
1: Que su dueño sea un ladrón. Correcto, otro colmo de Natalia.
2: ¿Cuál es el colmo de un locutor?
1: El colmo de un locutor. A ver, el colmo de un locutor.
2: A ver, Regina.
1: Que no se sepa las adivinanzas de primer grado. ¿No, verdad?
2: No.
1: Hijo. ¿Quién sabe? A ver, el colmo de un locutor, ¿qué sería?
2: Cambiar el título de las canciones.
1: Cambiar el título de las canciones. Correcto. No, de la hora también, ¿eh? Y de la hora, decirles una hora por otra. Correcto, muy bien. Otro colmo.
2: ¿Cuál es el colmo de un electricista?
1: El colmo de un electricista.
0: ¿Que se le vaya la luz?
2: No.
1: ¿No?
0: No.
1: No, no sé.
0: No.
2: A ver, Carla.
1: El colmo de un electricista.
3: No, pues quién sabe.
1: ¿Quién sabe? No. A ver, Natalia, despéjanos esa duda tremenda que tenemos.
2: Que su... esposa se llame Luz y sus hijos le sigan la corriente.
1: Ah, está bueno ese. Que su esposa se llame Luz y sus chamacos le sigan la corriente, ¿verdad? Correcto. ¿Otra?
2: ¿Cuál es el colmo de un sacerdote?
1: El colmo de un sacerdote. A ver, ¿cuál sería el colmo de un sacerdote?
2: A ver, Regina.
1: El colmo de un sacerdote.
2: Carla.
1: Oh, ¿quién profe? Sabe?
0: No.
1: Ni idea, a ver, ¿qué sería? ¿Cuál sería el colmo de un sacerdote?
2: Que su mamá se llame Milagros.
1: Que su mamá se llame Milagros. Ah, bueno. Correcto, bueno, pues ahí está la sección de los colmos que se habían quedado por acá en el tintero de Natalia. Y después de haber pasado esta sección, nos vamos a ir ahora con...
0: saludos.
1: Saluditos. A ver, Carla, ¿para quién van a ser los saludos, mija?
3: Envío saludos al señor Antonio Salinas Suidori familia. Saludos para la familia Coyote Endonio. Envío saludos a las señoras Josefina y Angélica Hernández. Saludos a la familia Martínez Endonio. Envío saludos a Alejandra Salinas, Luis Pablo Martínez, señora Ana y señor Fidel. Saludos para el señor Florencio Donio, señora Pomposa, Marta e ingeniero Jorge. Saludos a Tortillas Hechas a Mano, San Martín Caballero, señoras Nancy, Pera, Chepina, Tere y señor José.
1: Excelentes, pues saluditos desde Carla y Natalia. ¿A quién vas a saludar ahora, mija?
2: Saludos a la señora Cristina Nogal, que nos escucha en Calle Azucena. Mandamos saludos a Katis Butí, al señor Israel y a su esposa.
1: Muy bien, Regis.
0: Saludos a la señora Angelina Oidor y a la pequeña Majo. Saludos al pequeño Alexis Yael, que nos escucha en Tensaví. Saludos al pequeño Donovan y a su hermana Arlene. Saludos a la doctora Rosy Romero, que nos escucha desde su consultorio.
1: Excelente, muy bien. Saluditos de estas niñas para su auditorio. Y después de haber escuchado esta sección de saludos, vendrán otros más adelante, pero por lo pronto, allí están estos saluditos. Y ahora nos vamos a ir, ¿con qué, Carliux? ¿A qué sección?
3: Nos vamos con la sección humorística, los chistes.
1: Exactamente, la sección humorística del espacio de Haciéndole al Cuento, con los chistes que traen para el día de hoy. A ver, Carla, ¿cómo dice el primer chiste?
3: ¿Es usted el paciente rescatado del incendio? Sí, soy yo. Pues tiene más fracturas y quemaduras. Me apagaron con una pala.
1: Híjole. Oh, pues sí, le fue mal. Lo apagaron con la pala, correcto, muy bien. ¿Otro chiste?
3: Y el último dice así. Un vecino pregunta al otro, ¿qué fiesta la que se hizo anoche en tu casa? Fue un casamiento. ¡Qué bien! ¿Y los novios? ¿Se fueron de luna de miel? No, el novio está en el cementerio y la novia en el hospital. ¡Qué horror! Pues, ¿qué pasó? Nada, el novio es sepultero y la novia es enfermera.
1: Sí, sí, por eso, pues, cada quien anda en su chamba, cada quien en su jale. Muy bien, correcto. ¿Otro?
3: Nada
1: más eran dos. A ver, Natalia, tus chistes que traes para compartir.
2: ¿Cómo se dice hermana en inglés? Sister. Y si está gordita, cisterna.
1: Ok, otro chiste.
2: Uy, hermana, ¿qué hace un taco en la cama? Mi hermana, no sé, ¿qué hace? Está acostado.
1: Sí, ¿verdad? Correcto. Un taco acostado. Uh-huh. ¿Y otro chiste?
2: ¿En qué se parece una bruja a un fin de semana?
1: ¿En qué se parece la bruja a un fin de semana? Que se pasan volando.
2: Ajá.
1: Sí. Ah. Bueno, sí le atiné. Que los dos se pasan volando. Correcto, ¿otro chiste?
2: Papá, papá, hoy casi me ponen un 10. Muy bien, Jaimito. ¿Y por qué casi? Pues porque se la han puesto al niño de al lado.
1: Ya mero le tocaba a él también. Muy bien, correctísimo. Ahí está el saludito, digo, el chiste que trajo Natalia. ¿Hay otro o ya con esos, Natalia?
2: Ya con esos.
1: Con esos nada más, pero también Regina trajo su propia sección de chistes. A ver, Regis, ¿cómo dicen tus chistes?
0: Llega una señora a buscar al mecánico y dice, señor, traigo mi auto para que lo revise porque trae un ruido muy extraño. El señor le contesta, tiene mal la dirección. Y la señora le dice, pero ¿cómo si ni siquiera lo ha revisado? Y el señor contesta, tiene mal la dirección porque aquí no es taller mecánico.
1: Correcto, muy bien. Ahí andaba despistada la señora. Muy bien, otro chiste, Regina.
0: ¿Cuál es la montaña más limpia?
1: La montaña más limpia.
2: El volcán.
0: ¿Por qué?
2: Porque primero son sus cenizas y después la lava.
0: Sí.
1: Sí. El volcán, porque siempre está lava y lava y lava y lava. Correcto, muy bien. ¿Otro chiste, Regina?
0: Mamá, mamá, en la escuela me llaman distraído. Juanito, tú vives en la casa de enfrente.
1: Le estaba diciendo a otra mamá. Correcto, muy bien. ¿Hay otro chiste, Regis, o ya con esos?
0: Hay otros dos.
1: Hay otros dos. Échale, que sigue.
0: ¿Qué pasaría si la Tierra fuera un cubo?
1: ¿Qué pasaría si la Tierra fuera un cubo? A ver, ¿qué pasaría si la Tierra fuera un cubo? Híjole. ¿Quién sabe?
0: ¿No?
2: No.
0: Todos seríamos cubanos.
1: Ah. Sí, me imaginé, iba a acomodarle, pero dije, no, como que no va por ahí. Si la tierra fuera un cubo, no seríamos terrícolas, seríamos cubanos. Correcto, muy bien, Regina. Otro,
0: y el último,
1: otro chiste, el último.
0: Van dos niños mentirosos caminando y uno le dice al otro, mi papá hizo una escalera que llega hasta el sol. Y el otro niño le dice, mi papá encendió un cigarro con el sol. El primero le dice, no seas mentiroso, ¿cómo pudo hacer eso? Y el otro niño le dice, pues es que se subió a la escalera que hizo tu papá.
1: Ahí está. Siempre hay un listo, para otro listo y uno más listo. Exactamente. Correcto. Bueno, pues ahí está la sección de chistes que trajeron el momento humorístico del espacio de Haciéndole al Cuento en su versión de este sábado 23 de mayo del 2026. Muy bien, Carla, ¿qué hacemos ahora?
3: Nos vamos con saludos.
1: Nos vamos con saludos. A ver, échale saluditos.
3: Saludos a la señora Sonia Lugo. Envío saludos a la señora Ángeles Islas, al señor Ernesto Gutiérrez. Un saludo a la señora Esperanza Torres y familia. Envío saludos a la familia Mecaturibe. Saludos a Noemí Trejo y familia. Envío saludos a don Benny en el Calvario.
1: Natalia, hay que saludar a quién ahora.
2: Saludos a la señora Mari Martínez y a su esposa, el señor Hilario Juárez, que ya están en la venta de sus girasoles en Pañé, Barrio San Miguel. Mandamos saluditos al personal del balneario El Heitzer, al personal de salvavidas y a los que están en el restaurante El Mirador.
1: Sí, Regina, hay que saludar a quién, hija.
0: Saludos a la pequeña Dana Paola, que nos escucha en el centro. Saludos a la pequeña Renata, que nos escucha en Pañé. Saludos a la pequeña Valeria y a su mamá Lupita. Nos escuchan en el barrio Los Cruces.
1: Perfectísimo, un saludo para Magdaleno Almaraz, que ya va a comer. Ay, mira, este sí le madrugó. Don Magdaleno le madrugó y ya va a comer en este momento, pues buen provechito para él. Y después de esta sección de saludos, vámonos directamente y sin escalas con la siguiente sección, que se llama...
3: ¿Sabías qué?
1: El ¿Sabías qué? Exactamente, para aumentar más nuestro conocimiento de la vida y del mundo, en voz de estas niñas que nos trajeron esto, ¿sabías qué? ¿Cómo dice el primero, Carla?
3: ¿Sabías que en nuestro país la lucha libre, más que un deporte, es un espectáculo teatral lleno de acrobacias, máscaras coloridas y personajes icónicos como el Santo, Blue Demon, Mascarita Sagrada?
1: Ahora le pues. Claro que sí, pues más que un deporte es un espectáculo, ¿verdad?
3: Así es.
1: De mucha habilidad, de mucha acrobacia. Muy bien, otro ¿sabías qué?
3: ¿Sabías que tras un viaje a México, Salvador Dalí, que es un español, dijo que de ninguna manera volvería, ya que no soportaba estar en un país más surrealista, absurdo, irracional, que parece salido de un sueño, desafiando la lógica y la realidad que sus propias pinturas?
1: ¡Órale! Ese señor don Salvador Dalí. Qué bueno que ya se murió, si no, imagínate qué habría dicho además. Correcto, muy bien. ¿Otro sabías qué?
3: ¿Sabías que la primer gran civilización en México fueron los olmecas? Cultura que floreció entre 1200 y 300 antes de Cristo.
1: Órale, pues fue la primera civilización, los olmecas.
3: Así es.
1: Allá de Veracruz, entre Veracruz y Tabasco. Los arquitectos de esta y escultores de esta famosa cabeza, grandota y colosal. La cabeza olmeca, muy bien. ¿Otro sabías qué?
3: Sí, el último. ¿Sabías que en la Riviera Maya se encuentra el segundo arrecife de coral más grande del mundo?
1: Órale, en la Riviera Maya. Pues ya nada más es cuestión de que no lo vayan a acabar, porque se está haciendo mucha infraestructura por ese lado y ojalá que no lo vayan a afectar. Muy bien. Natalia, trae ¿sabías qué?
2: Sí.
1: A ver, platícanos del primero.
2: ¿Sabías que tu cerebro no puede sentir dolor? Asimismo, la razón, si te pincharán el tejido cerebral directamente, no sentirás absolutamente nada, porque duele la cabeza. Los dolores de origen en los tejidos que rodean el cerebro, es decir, vasos sanguíneos, nerviosos, músculos del cuello, ya que estos sí están llenos de terminaciones nerviosas sensibles.
1: Ok, muy bien. Ese, ¿sabías qué? El cerebro nunca duele.
2: ¿No?
1: Sí, nunca duele. Sí, el tejido que envuelve precisamente al cerebro mismo, constituido pues por este sistema venoso, pues es el que en un momento determinado puede llegar a doler. Por eso decimos, me duele la cabeza, pero el cerebro nunca duele. Muy bien, otro.
2: ¿Sabías que los humanos compartimos aproximadamente el 50% de nuestro acné con los plátanos? Sube el ánimo, contiene triptófano y vitamina B6 que ayuda a nuestro cuerpo a producir serotonina, conocida como la hormona de la felicidad, energía natural. Sus carbohidratos de facili-

0: ayuda a cuidar los músculos estomacales y al madurar su fibra, es excelente para la salud intestinal.
1: Correcto, bueno, ahí está otro dato importante que acaba de compartir Natalia. Y también Regina trae su ¿sabías qué?, ¿verdad?
2: Sí.
1: A ver, ¿sabes qué? ¿Cuáles son los ¿sabías qué?, Regina?
2: ¿Sabías que la tela de araña es el material más resistente creado por la naturaleza?
1: Órale, la tela de araña, el material más resistente creado por la naturaleza. Por increíble que parezca, ¿no?
2: Sí.
1: Muy bien, otro.
2: ¿Sabías que las medusas no tienen cerebro, corazón, huesos o sistema respiratorio? Están hechas solamente de agua y nervios.
1: ¡Órale! Mira nada más, ellas no se tienen que preocupar. No se pueden enfermar del sistema respiratorio, no les da tos, no les da nada porque pues no tienen problemas ahí. Nada más están hechas de ¿qué? ¿De agua y de qué?
2: Y de agua y nervios.
1: Agua y nervios. Mira, lo único que se pueden enfermar es de los nervios entonces, ¿eh?
2: Sí.
1: Y de sed nunca porque están hechas de agua. Muy bien, excelente. ¿Sabías qué, Regina? ¿Hay otro?
2: Sí, hay otros dos.
1: A ver.
2: ¿Sabías que las jirafas no duermen? Solo toman la siesta. Estos mamíferos toman pequeñas siestas en periodo de 10 minutos aproximadamente y lo hacen de pie para permanecer alerta a los depredadores.
1: ¡Órale! No, pues la jirafa, ahí hay sueños o hay personas que dormimos el sueño de la jirafa, nada más un ratito, ¿ah? ¿Eh? Y así parados también. Bueno, pues miren qué naturaleza tan especial la de las jirafas, que no puedan dormir, sino solamente en pequeños espacios, esto con el propósito de estar pendientes de los depredadores, ¿verdad?
2: Sí.
1: Muy bien, excelente el dato, Regina. Y el último, ¿sabías qué?
2: ¿Sabías que aprender a tocar un instrumento musical mejora el funcionamiento del cerebro, ayuda a potenciar la memoria, la concentración y el lenguaje en los niños y niñas?
1: Ok, ¿es cierto eso, Carla?
3: No he visto, no. Creo que sí, no sé.
1: ¿Sí? ¿O quién sabe, Dida?
3: No, quién sabe.
1: Es que Carla la agarramos acá desconectada completamente en otro planeta. Muy bien, bueno, pues entonces ahí están los ¿sabías qué?, que nos trajo el día de hoy Regina también. Y después de esto, ¿qué hacemos, Carliux?
3: Nos vamos con saludos.
1: Nos vamos con saludos. A ver, ¿para quién?
3: Envío saludos a la profesora Fabiola Martínez, al señor César García y familia. Un saludo para la señora Petra Salinas. Envío saludos al ingeniero Austreberto Ramírez y familia. Un saludo a la señora Virginia Martínez.
1: Sí, Natalia, tus saludos.
0: Saluditos a la señora Viviana Marcenas y a su esposa Rafael, que nos escuchan en el barrio La Divina Providencia. Saludos a mi tío Miguel y a mi tía Emma. Mandamos saludos al señor Enrique Morales y a su esposa Yolanda Chávez y a sus pequeñas Camila y Leslie. Nos sintonizan en la Cruz Blanca.
1: Excelentes los saludos de Natalia y Regina. ¿Sí te quedan saludos todavía? Sí, a ver, ¿para quién?
2: Saludos al personal de la taquería El Centenario. Saludos a los niños de sexto grado de la escuela primaria en La Paila, que están en los preparativos para la clausura. Saludos al barrio El Cerrito en San Antonio. Saludos a todas las amas de casa que no tienen cómo comunicarse.
1: Perfectísimo, muy bien Regina. Por acordarse también de quienes no tienen la posibilidad de cómo comunicarse, pues un saludo también para ellas. Muy bien, Carliux, ¿y ahora qué hacemos, Carla? Porque se nos está haciendo tarde, ya va a llover.
3: Nos vamos con poemas, con Karina Salinas.
1: Poemas de Karina Salinas, hace 8 días nos prometió traernos poemas y el día de hoy está por aquí. Les saludamos, Karina, ¿cómo estamos? Buenas tardes.
4: Buenas tardes, bien, gracias, bendecida.
1: Qué bueno, pues bienvenida y muchísimas gracias por traernos esta muy, pero muy esperada sección de los poemas. Platíquenos qué es lo que nos va a regalar el día de hoy.
4: Voy a leer dos poemas, uno de la parisina Alicia Galien y otro del alemán Bukowski.
1: Ok, adelante.

0: dice, el amor de un hombre por una mujer. El amor de un hombre por una mujer es un libro infantil de las mil y una noches. En las mil y una noches donde tus ojos navegaron en mí por lagos estrellados. En las mil y una noches en las ciudades carnales donde tus deseos me evitan. Donde tu voz me llama, sobre lagos luminosos, por encima de las estrellas líquidas. Gracias.
1: Correctísimo, muy bien, excelente, excelente poema. El poema número 2.
0: La siguiente es un fragmento del poema titulado Esta bandera no ondea con cariño, y les comento que fue en 1990 cuando Bukowski le escribió. Dice, hoy todos los son ordenadores y más ordenadores, y pronto todo el mundo tendrá uno. Los niños de 3 años tendrán ordenadores y todo el mundo conocerá a todo mundo y conocerá lo relacionado a los demás mucho antes de que llegue a conocerse. Y por eso nadie querrá conocerse, nadie querrá conocer a nadie nunca jamás y todos serán unos solitarios.
1: ¡Órale!
0: Una profecía.
1: Ver, lo escribió
0: en 1990.
1: Se anticipó a estos tiempos. Estamos hablando de
0: 36 años,
1: el señor
0: Bukowski
1: escribió esto. Miren, parece que nos está pues leyendo una realidad de hoy día, ¿no?
0: Sí, exactamente. Viajó al futuro.
1: Exactamente.
0: Pero más que eso, pues es leer, es conocer cómo está la realidad.
1: Exactamente. Sí. Así merito.
0: Tristemente. Bueno, pues, ojalá que nos dedicáramos más a relacionarnos entre nosotros.
1: Exactamente, dejáramos a la tecnología que haga su chamba.
0: Sí, pero muchas veces la competencia, la envidia, el competir, pero pues sí, no lo vemos de una manera sana.
1: Favorable, exactamente. Pues gracias, Karina, por traernos estos poemitas.
0: Muchas gracias, profe. Interesantes, gracias, auditorio.
1: Con buen mensaje. Gracias y pues invitamos para el próximo sábado.
0: Claro que sí, con mucho gusto. Gracias.
1: Los poemas de Karina Salinas. Y después de estos poemitas, ¿qué hacemos, Carla?
2: Nos vamos con saludos.
1: Saludos, a ver, ¿saludos para quién?
2: Saludos para la señora Elvira Shoki y familia. Envío saludos a Genaro, Jesús, Yasmín, señor Oscar. Un saludo a Conchita, Tina, Abelardo. Envío saludos al profesor Marco Salas. Un saludo a Libro Club Colibrí en Ciudad de México. Lunita, Bombón, Cari, Fer, Jennifer. Saludos para la señora Andrea Terón. Envío saludos a la señora Juanita y los chicos en Momanchota.
1: Muy bien, excelente. Pues la sección de saluditos de Carla y los de Natalia dicen así.
3: Saluditos también a la señora José y a sus pequeñas Analí, Melania y David, que están consintiendo a mamá porque le sacaron una muela. Que se mejore pronto, doña José. Saludamos al pequeño Alonso y a Ramón y a mi abuelita Lidia, que están cuidando del pequeño Alonso. Y saludamos a la maestra Nelly y a su pequeña Regina, nos escuchan en Barrio La Metralla.
1: Perfectísimo, muy bien. Regina, ¿quién vamos a saludar ahora?
4: Saludos a la pequeña Regina Trejo Reyes, que nos escucha en Uxtejé. Saludos a la pequeña Marisol Uribe, que nos escucha en Yetay. Saludos al pequeño Iker Ulises, que nos escucha en el barrio El Calvario.
1: Perfectísimo, muy bien, ahí está la sección de saludos y ya prácticamente son casi los últimos, pero Carla, ¿qué nos queda? Porque ya estamos casi finalizando este espacio de Haciéndole al Cuento. ¿Con qué nos vamos a ir ahora, Carla?
2: Con el capítulo 10 del Principito.
1: Ándele pues, lectura del capítulo 10 del Principito en voz de Carla y dice así.
2: El Principito llegó a la región de los asteroides 325, 326, 327, 328, 329 y 330 para ocuparse en algo y aprender. Decidió visitarlos. El primero estaba habitado por un rey vestido de púrpura y armiño, que estaba sentado sobre un trono muy sencillo pero majestuoso. ¡Ah! Dijo el rey al ver al Principito. Aquí tenemos un súbdito. El Principito se preguntó, ¿cómo es posible que me reconozca si nunca me ha visto? Desconocía que para los reyes el mundo es muy simple, todos son súbditos. Ven para que te vea mejor, le dijo el rey, muy orgulloso de ser por fin el rey de alguien. El Principito buscó asiento, pero el planeta estaba totalmente cubierto por el manto de armiño. Entonces se quedó de pie, pero como estaba cansado, bostezó. Oh, el protocolo no permite bostezar en presencia del rey, le dijo el monarca. Te lo prohíbo. No lo pude evitar, respondió el principito. Tuve un viaje muy largo y no he dormido. Si es así, le dijo el rey, te ordeno que bosteces. Hace años que no veía a alguien bostezar. Los bostezos son curiosos para mí. Vamos, te ordeno que bosteces otra vez. Me da vergüenza, yo no puedo, dijo el principito enrojecido. Respondió el rey, está bien, te ordeno que bosteces y que no bosteces. Comenzó a tartamudear un poco y parecía incómodo, pues para el rey era muy importante que su autoridad fuera respetada. Era un monarca absoluto, pero también era muy bueno y daba siempre órdenes razonables. Si yo ordenara, decía frecuentemente, a un general que se transformara en ave de mar y el general no cumpliera con esa orden, la culpa no sería del general, sino mía. ¿Puedo sentarme?, preguntó tímidamente el principito. Te ordeno sentarte, le respondió el rey, recogiendo una parte de su manto de armiño. El principito estaba sorprendido porque el planeta era tan pequeño que se preguntaba sobre quién podría reinar aquel rey. Señor, le dijo, discúlpeme si le pregunto. Te ordeno que me preguntes, contestó el rey. Señor, ¿por qué? ¿Sobre qué reina usted? Sobre todo, contestó el rey con inocencia. ¿Sobre todo? Con un gesto sencillo, el rey señaló su planeta, los otros planetas y las estrellas. ¿Sobre todo eso?, preguntó el principito. Sobre todo eso, contestó el rey. No era solo un monarca absoluto, también era un monarca universal. ¿Las estrellas lo obedecen? Por supuesto, le dijo el rey, y obedecen inmediatamente, porque yo no tolero la indisciplina. Semejante poder dejó maravillado al principito. Si él poseyera ese poder, habría podido ver en el mismo día no 43, sino 72, 100, 200 puestas de sol sin necesidad de arrastrar su silla. Y como se sentía triste al recordar su pequeño planeta, se atrevió a pedirle un favor al rey. Me gustaría ver una puesta de sol, concédame ese gusto. Ordénele al sol que se ponga. Si yo le ordenara a un general volar de flor en flor como una mariposa, o escribir una tragedia, o transformarse en ave de mar, y el general no cumpliera la orden, la culpa sería mía o de él. La culpa sería suya, le dijo el principito con firmeza. Exactamente, solo se puede pedir a cada uno lo que cada uno puede dar, continuó el rey. La autoridad se apoya en la razón. Si ordenas a tu pueblo que se tire al mar, el pueblo hará la revolución. Yo exijo obediencia porque mis órdenes son razonables. Entonces, mi puesta de sol, recordó el principito, porque jamás olvidaba una pregunta que había formulado. Claro que tendrás tu puesta de sol, le exigiré, pero espera que las condiciones sean favorables. ¿Y cuándo será eso? Ejem, ejem, le respondió el rey, consultando un enorme calendario. Ejem, ejem. Será cerca de las 7:40. Ya verás cómo me obedece. El principito bostezó. Oh, se sentía triste por su puesta de sol, frustrada y ya se estaba aburriendo. Ya no hay nada que hacer aquí, le dijo el rey. Ya me voy. No te vayas, le respondió el rey, que estaba muy orgulloso de tener un súbdito. No te vayas y te hago ministro. ¿Ministro de qué? De justicia. Pero aquí no hay nadie a quien juzgar. Eso no se sabe, le dijo el rey. No he recorrido todo mi reino. Estoy muy viejo y caminar me cansa. Y no tengo sitio para una carroza. Oh, pero yo ya lo vi todo, dijo el principito, que se inclinó para echar una ojeada al otro lado del planeta. Allá abajo tampoco hay nadie. Entonces te juzgarás a ti mismo, le respondió el rey. Es muy difícil, es mucho más difícil juzgarse a sí mismo que juzgar a los demás. Si consigues juzgarte correctamente, eres un verdadero sabio. Yo puedo juzgarme en cualquier parte sin necesidad de vivir aquí. Ejem, ejem, creo, dijo el rey, que en alguna parte de mi planeta vive una rata. Yo la escucho por las noches. Tú podrás juzgarla. La condenarás a muerte de vez en cuando. Su vida dependería de tu justicia y la perdonarás en cada juicio para conservarla, ya que no hay más que una. No me gusta condenar a muerte a nadie, dijo el principito. Creo que mejor me voy. ¡No!, dijo el rey. Pero el principito ya había terminado sus preparativos y no quiso disgustar el viejo monarca. Así que le dijo, si su majestad quisiera ser obedecido puntualmente, podría darme una orden razonable. Por ejemplo, podría ordenarme partir antes de un minuto. Parece que las condiciones son favorables. Como el rey no respondió, el principito primero vaciló y, suspirando, emprendió la partida. ¡Te nombro mi embajador!, se apresuró a gritar el rey. Tenía un aspecto de gran autoridad. Las personas mayores son muy extrañas, se dijo el principito a sí mismo durante el viaje. Gracias.
1: Ándele pues, ahí está el capítulo número 10, lectura del capítulo 10 del Principito en voz de Carla Sofía Salinas. Muy bien, Carlita, excelente. Gracias. La lectura de este capítulo, y después de escuchar la lectura del capítulo, platícanos qué vamos a hacer.
2: Nos vamos con saludos.
1: Con saluditos, son los últimos, ¿verdad?
2: Bueno, a mí me faltan.
1: ¿Te faltan?
2: Ajá.
1: Ahora le puedes saber, vienen.
2: Saludos a las señoras Gloria, María, Catalina, Segura Hernández. Envío saludos a las señoras Teresa y María Villeda. Saludos para la familia Ramírez Tenjay, señor Juan Ramírez, nos escucha en Tensabi. Saludos para el señor Vicente, Norma, Manuel y Marta. Envío saludos a doña Pau y a don Álvaro. Saludos al señor Antonio Salinas, mexicano y familia, y a su chalán, el señor Emilio Juárez.
1: Ándele pues, ahí están, son los últimos saludos, ¿verdad?
2: Bueno, entonces digo los
1: ver,
2: que están acá.
1: A ver, sí, porque si no se nos hace tarde.
2: Envío saludos a Hania, Sharon, Ali, Fran, Endonio, Salinas. Envío saludos a la señora Tommy, a su hijo Jorge Alberto y a su hijo Jesús Fidel y Karina. Saludos a todo el auditorio que no se pueden comunicar. Saludos para el auditorio de La Habana, Cuba.
1: Perfecto, muy bien, Carliux. Y ahora, Natalia, tus saludos finales.
5: Pues, ¿qué creen? Que ya se nos acabaron los saludos.
1: Entonces, para todo el mundo.
5: Sí.
1: Sale pues, saludos para todo el mundo, dice Natalia. Y Regina, ¿trae saludos para quién?
6: Saludos a la maestra Hildaí Ángeles. Saludos a los amigos de Novedades Regis y a todos sus clientes. Saludos a la pequeña Regina y a su mamá Lupita que nos escuchan en los Bóvedas. Saludos a doña Juanita en las Chalupas. Saludos a la pequeña Janet Juárez y familia. Saludos a Katy Valdés, Sofi Valdés y familia, que están de visita en Tecozautla.
1: Muy bien, Regina. Ahora sí acotaste tus saludos ya.
6: Sí.
1: Sí, ahora sí se terminó. Correcto. Ahora sí se programó perfectamente bien, Regina, porque hace 8 días, medio programa ya. En medio programa se le habían acabado sus saludos. Muy bien, bueno, pues entonces creo que ¿qué es lo que va a suceder, Carla?
2: Nos vamos con recomendaciones.
1: Nos vamos ya con las recomendaciones porque este arroz ya se coció, ¿verdad?
2: Así es.
1: Y ya nos vamos, entonces, amable, gentil auditorio de los pequeñines, escuchen las recomendaciones que les hacen estas niñas para que las lleven a cabo durante toda la semana. Adelante, Carla.
2: Bueno, mis recomendaciones son leer, alimentarse sanamente, hidratarse, dormir bien, hacer tareas, no hacerlas a la mera hora. Y una invitación a acudir a la biblioteca. Bueno, hay que fomentar la lectura.
1: Exactamente, muy bien. Y Natalia nos dice.
5: Bueno, las recomendaciones son tomar agüita ahorita en esta temporada de calor, hacer nuestra tarea. Hacer nuestra tarea ahorita y no hay que hacerla el domingo en la noche.
1: Exactamente. Sí, porque si no, entonces, pues ya las cosas no salen bien. No salen igual. Correcto, Natalia y Regina, para despedirse, ¿les dice qué?
6: Tomen mucha agua, practiquen algún deporte, no se expongan al sol, lean un libro.
1: Sí, no hay que exponernos al sol porque hace mucho, mucho sol. Calienta demasiado, entonces hay que tener cuidado, hidratarse y también siempre llevar de compañía con nosotros a donde vayamos, llevar un libro, ¿verdad? Es la mejor compañía que podemos tener. Muy bien, excelente, niñas. Pues ya una semana más de que hacer en la escuelita. Ya casi se van de vacaciones, ¿verdad?
2: Así es.
1: Así es, ya estuvieran en Estados Unidos, ya anduvieran de vacaciones. Los niños en Estados Unidos ya prácticamente están ya saliendo de vacaciones, ya son sus últimos días, algunos ya salieron, pero como nosotros estamos en México, aquí hasta julio.
2: ¿Así?
1: Ah, qué cosas, de veras. Iban a salir antes, pero ya no, ¿verdad?
2: No.
1: Ah, nada más hicieron que nos emocionáramos y pues resulta que ya no. Muy bien, bueno, pues entonces... amable y gentil auditorio, agradecerles por su atención a este espacio de Haciéndole al Cuento en su versión de este sabadito 23 de mayo del año 2026. Nos vamos a despedir con una frase bonita que tiene Carla y que dice, ¿cómo, Carla?
2: Recuerda que nadie debe ni puede vivir sin amor, especialmente un niño. Esto fue Haciéndole al Cuento.
1: Exactamente, Natalia, su frase dice, ¿cómo?
5: Eres pequeño, pero puedes hacer cosas grandes. Gracias por su sintonía.
1: Correcto. Y Regina se despide, ¿cómo?
6: Gracias por escucharnos. Y recuerda que tu alegría es como el sol. Ilumina todo a tu alrededor. Bendiciones.
1: Exactamente. Muy bien. Muchísimas gracias, pues, auditorio. Gracias a nombre de estas niñas que vinieron el día de hoy a hacer este espacio de el Haciéndole al Cuento a través de Teco Estéreo. Radio Cultural desde el pueblo mágico de Tecozautla, Hidalgo. Muchas gracias. Pues nos escuchamos, ¿cuándo?
2: El próximo sábado a las 11 de la mañana.
1: Órale, pues. Pues entonces así sea. Gracias, Regina. Hasta el sabadito.
6: Gracias, igualmente.
1: Órale, pues. Gracias, Natalia. Nos escuchamos el sábado, ¿sale?
5: Sí, el sábado. Perfecto. Estaremos aquí presentes.
1: Perfecto. Carla, entonces, ¿el sábado?
2: Así, claro.
1: Perfecto. Ándale, pues, gracias. Pásenla excelentemente bien. Carla, presenta tu canción para despedir el espacio.
2: Va a ser Mi Pollito Amarillito del Reino Infantil.
1: Ándale, pues, adelante. Gracias. Continuamos con nuestra programación.

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2: 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Créditos de la información, don Erasmo Oidor Camacho. El boxeo en Tecozautla fue una disciplina que tuvo practicantes amateurs y profesionales. La academia de boxeo que impulsó don Agustín Carrizo tuvo aprendices como don Juan Cruz, Salvador Reyes, Néstor Chávez, Cándido Coyote y don José Alvarado. Originalmente iban a entrenar a Huichapan con el conocido boxeador de ese lugar, apodado El Canica. Todos ellos sostuvieron peleas en varios municipios del estado de Hidalgo. Una segunda generación de boxeadores vio surgir a figuras como Mario Santos, El Tarzán, Clemente Ramírez, Luis Chávez, Sabino Martínez y Pablo Chávez. Mención aparte es para el boxeador tecozautlense Nicolás Alvarado, conocido como El Tola, quien sostuvo peleas en la Arena Coliseo de la Ciudad de México y que se transmitían por televisión. 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

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Mucho antes de que hubiera agua entubada en los domicilios de Tecozautla, la ropa se lavaba en espacios que habían sido habilitados como lavaderos oficiales y que se ubicaban en el curso de la sequía. Fue muy concurrido el lavadero que se ubicó por la zona del Paso, Texas, luego en la Metralla por los Don Diegos. 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Enseguida había otro lavadero en la Cruz Blanca, conocido como Los Jononís, donde incluso se usaba el espacio para bañarse. Al igual que por los cruces, el lavadero conocido como Los Ventés. Los lavaderos estaban provistos de piedras donde varias personas podían lavar al mismo tiempo. Eran lugares de encuentro y de pláticas interminables, de los que ahora solo queda el recuerdo. 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
1: 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Al igual que por los cruces, el lavadero conocido como Los Ventés. Los lavaderos estaban provistos de piedras donde varias personas podían lavar al mismo tiempo. 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

Aquí estamos ya de vuelta, de regreso. Y después del espacio de Haciéndole al Cuento, miren nada más que estamos esperando. El cielo se está pintando de color gris, El cielo se pinta de color gris y parece que va a llover. Entonces, pues vamos a ver qué sucede, ¿no? A ver qué sucede en unas horas más. Tengo por acá saluditos. Por favor, unas mañanitas para mi hermano Ramiro Salinas, mexicano. Está cumpliendo años. Que Dios le conceda salud y que en todo momento sea su guía. Te amo, hermano. Feliz vuelta al sol. Dice por acá, saluditos entonces para ese chamacón que está de cumpleaños el día de hoy, Ramiro Salinas, mexicano. Un saludote enorme para él. Las 2 de la tarde con 29 minutos, 2 con 29. Vamos a buscar el fragmento de las mañanitas caras, estas que son las especiales, pues, para Ramiro Salinas.

Dele pues, excelente el remate del temita de la Super Mañanitas para Ramiro Salinas, mexicano. Muchas felicidades.

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Créditos de la información, profesor Catarino Villeda Chávez. Una forma de escuchar música grabada por los años 40 y 50, conocida como la Época de Oro, eran en las canciones por minuto. Estuvieron instaladas en tiendas, cantinas y pulquerías, con Don Raúl Rojo en la tienda de las Morenas, en el negocio de Don Carlos Reséndiz, en la pulquería de Doña Crispina Ramírez, con Don Lencho en las Jícaras o con Doña Aurora, donde se escuchaba la música de Pedro Infante, María Victoria, Agustín Lara, Jorge Negrete, Javier Solís, José Alfredo Jiménez, Los Bribones o Los Panchos. También se les conocía como rocolas, que aludía a la marca de algunos de estos aparatos. Estas famosas sinfonolas o rocolas funcionaban con monedas. 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

0: 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Personajes de Tecozautla. Recopilación de la información Teco Estéreo. Don Jacobo Salinas Mexicano es un tecozautlense que desde la fe ha participado durante 29 años ininterrumpidos en el Carnaval de Tecozautla, representando personajes y vivencias cotidianas de la cultura del pueblo. Fue peregrino a la Basílica de Guadalupe durante 42 años, incorporándose a la peregrinación de Querétaro. Lleva 35 años consecutivos yendo a pie a Bají llevando un gallo como manda. En 15 ocasiones ha transitado por el Camino Real a Huichapan a las fiestas del Señor del Calvario y Avanza lo ha hecho por 20 años. Su bicicleta lo llevó en 25 ocasiones al Santuario Mariano de Soriano, Colón, Querétaro. Sin duda, un ejemplo de disciplina y fe en la persona de Don Jacobo Salinas Mexicano. 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
1: Las 12 de la tarde ya con 41 minutitos, 2:41 y... Ah, es el chubasco. Chubasco es el que se avecina, ¿eh? Chubasco es el que se avecina. Definitivamente viene la lluvia. Ya estoy viendo, pues, el cielo completamente gris. Entonces ya se viene el chubasco sin lugar a dudas. Así es, vamos a ver por acá algún saludito. Felicitar a mi mamá Guadalupe, que mañana cumple años, por favor, gracias, de parte de sus hijas Paola e Isabela. Órale, pues, un saludo para Lupita. Lupita mañana va a estar de cumpleaños, ¿eh? Mañana cumpleaños. A ver, vamos a ver por acá, a ver qué dice por aquí.
2: Hola, profe, buenos días. Le mando un saludo a mi mamá, que el día de mañana va a cumplir. Y le puede poner las mañanitas, por favor. Adiós, profe.
1: Ándele, pues, aquí está la pequeña Isabela, que manda saludos para su mami, que mañana va a estar de cumpleaños. Muchísimas felicidades a Lupita. Y esto es algo bonito para ella.

Santo Dios, aquí están las super mañanitas, muy pero muy especiales para la cumpleañera de mañana, que es Lupita, allá por la calle de Nardo, por ahí va a estar cumpliendo años mañana. Muchas felicidades, aparte de sus pequeñas, de Isabela y también de Paola. También tengo saludos por acá. Dice para Lupita Ortiz, barrio de Los Carrizos, de parte de Lotes de Doña Güera, que si podemos programar también mañanitas caras para ella, Lupita Ortiz, allá por el barrio de Los Carrizos, también está de cumpleaños el día de hoy. Feliz cumpleaños, que Dios la colme de bendiciones, salud y mucho, pero mucho, pero mucho trabajo. Aquí está pues la evidencia, Doña Güera, allá por el barrio de Los Arcos, por allá como siempre, instalándose en este bonito lugar, en este paradisiaco lugar de Los Arcos, por ahí está. Ah, no, dice que ya en servicio nos ubicamos en la desviación hacia el dedo. Sí, exactamente, bueno, pues en la desviación, ahí en la, donde hace la Y al final, pues, de la carretera que se dirige hacia la presa y la que va hacia el dedo. Ahí están los elotes, Doña Güera, esperándoles para que se vayan a comer un rico, rico elote. Saluditos, pues, 12 de la tarde ya con 44 minutitos. Vamos a ver, por favor, mañanitas caras para Lupita Ortiz, que está de cumpleaños, de parte de Lotes Doña Güera, allá por el barrio de Los Carrizos.

Ahí están las super, super mañanitas. Muchas, pero muchísimas felicidades a las Lupitas. No es 12 de diciembre, pero seguimos saludando a las Lupitas. A la mamá de la pequeñísima Isabela y también Paola. Y para Lupita Ortiz. Felicidades.

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0: 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Créditos de la información, don Erasmo Oidor Camacho. Por los años 60 y 70, se dio un auge en el deporte del ciclismo en Tecozautla, teniendo esta disciplina a grandes exponentes como don Fernando Alvarado García, don José Alvarado y don Erasmo Oidor, cuya pasión la canalizaron en el ciclismo de competencia con bicicletas turismeras. Participaron representando a su municipio en importantes carreras en varios municipios de Hidalgo y Querétaro. Hicieron un reto de rodar durante 6 horas consecutivas alrededor del Torreón, resultando ganador don José Alvarado. Otros hombres de bicicleta fueron don Ángel Piedra y don Isabel Oidor, quienes fueron los iniciadores de la peregrinación ciclista de Tecozautla a San Juan de los Lagos, Jalisco. Buenos ciclistas fueron don Emeterio Juárez, Esteban Blanco y Juan Oidor, además de Rosalío Chávez, y siempre presentes en la peregrinación a Soriano, los hermanos Néstor y Manuel Chávez y don Sabino Martínez. 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
1: Pues van a ser ya las 3 de la tarde, sí, van a ser ya las 3 y el cielo se sigue nublando. Mientras, permítame porque por acá tengo saluditos vía audio.
2: Un saludo para usted. Soy Janita. Un saludo para mi mamá Gilita. Nos vendimos a vender los elotes. Acá en la presa. En la diversión de dedo. Muchos saludos para usted, profe. Que Diosito la bendiga y que la acompañe con muchas bendiciones.
1: Ahí están los saludos de la pequeña Janita para su abuelita, que se fue Janita el día de hoy en calidad de ayudante de Doña Güera para la venta de los elotes allá por la desviación al dedo. Por allá están el día de hoy, entonces pues esperemos que ya vayan terminando casi porque... Como que quiere llover, como que quiere llover el día de hoy. Entonces, pues, así está la sentencia, pues, así está la sentencia de lluvia para esta tarde. A los choferes de las micros Teco Guadalupe para el Juliancito, que quiere escuchar una rola de Bronco que se llama Fin de Semana. Órale, pues, enseguida buscamos la canción de Fin de Semana para... Los choferes de las micros Teco Guadalupe que pues ya están ahí en espera del pasaje para emprender el viaje hacia aquel lugar. Saludos para las guitarras románticas de Tecozautla, al profe Raimundo y al profe Toño.

San Juan del Río, Querétaro. Ándele pues, Regina Reyes, un saludote para esta peque. Es muy inteligente en la escuela, Eso es bonito, bonito que los niños sean aplicados y aprovechen al máximo a sus maestros, aprovechen su escuela, aprovechen la experiencia que otros de sus compañeritos les aportan siempre para obtener un conocimiento mayor. Eso es bueno, así se va haciendo la gente inteligente a través de una serie de preguntas que se hacen a sí mismos y que buscan quien se las conteste, o ahora también buscando respuestas de manera personal. Saludos pues para la pequeña Regina Reyes, que viene de San Juan del River a Teco y que le gusta mucho venir por estos lares. Ah, qué bonito, qué bonito, exactamente. Que a alguien le guste ir a un lugar, debe de ser por algo, ¿no? Debe de haber un motivo por el cual les gusta venir, no sé, su clima, su gente, la comida, la tranquilidad, no sé qué es lo que les guste de este lugar, que pues mucha gente dice, me gusta ir a Teco, me gusta andar por ese lado. Sale pues, van a ser ya las 13 de la tarde, aquí están los señores rieleros del norte, desde Ojinaga, Chihuahua. Tu nuevo cariñito. Ay, caray, ya quiere llover.

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1: 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Créditos de la información, don Delfino Trejo de UXDG. Allá por el año de 1936, se realiza el reparto agrario por el entonces gobernador del estado de Hidalgo, el licenciado Javier Rojo Gómez. De inmediato se construyó la Presa del Naranjo sobre el cauce del río San Francisco, llevando este nombre en memoria de su constructor, don Francisco Naranjo. La obra fue financiada por don Aurelio Ocampo. Se dice que esta obra hidráulica fue construida en un tiempo récord de 60 días, para los cuales trabajaban día y noche. Los lugareños cuentan una leyenda que durante su construcción fueron enterrados niños vivos en sus cimientos, dizque para no permitir que las crecientes del río la derribaran. Hoy en día, el agua de dicha presa se utiliza para regar parte de los ejidos de UXDG y de Yetay. 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
0: 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Dato histórico. Créditos de la información, don Austreberto Ramírez Galindo. ¿Sabía usted que a principios del siglo pasado funcionó en Tecozautla un sistema de seguridad conocido como la veintena? Fue durante el gobierno de don Crescencio Ramírez cuando un grupo de 20 voluntarios de cada una de las 6 manzanas de los 2 barrios hacían las veces de vigilantes del orden durante las 24 horas. La disposición era que después de las 10 de la noche nadie debería andar en la calle excepto regadores o familiares y acompañantes de alguna persona enferma que requiriera salir después de esa hora. Una vez concluido el tiempo de su función, se recurría a nuevos voluntarios. 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

0: 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Pinturas rupestres de Patek Cadereyta Querétaro. Información proporcionada por el Diario de Querétaro. A un kilómetro del centro de Paté existe un arroyo conocido como el Bopé. Y al margen de un acantilado se ubican un conjunto de pinturas rupestres, que presumiblemente se trata de un espacio para la observación astronómica de grupos nómadas, cazadores y recolectores que dejaron testimonio a su paso. Muestran figuras humanas, de animales y de plantas, así como trazos geométricos. Los grafismos sugieren escenas de caza, rituales de fertilidad y ceremonias, funcionando como una narrativa visual que registra la vida cotidiana y las creencias de la época. Estudios recientes del INAH en Querétaro han documentado al menos 12 sitios con abundante evidencia, algunos asociados a grupos otomíes a partir del siglo XVI, mientras otros sugieren una antigüedad mucho mayor. Predominan en ellas el color blanco, rojo y negro. 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
1: 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Futbolistas famosos de Tecozautla. Créditos de la información, don Erasmo Oidor Camacho. El fútbol en Tecozautla ha sido un deporte de mucho arraigo. Los primeros antecedentes del balompié competitivo fue con los equipos de las lechugas y las zanahorias. Después con el Huracán, el Oro, Vasco da Gama, los Bimbaleteros, el León, Puebla, Cruz Azul de los Bóveda y Universidad, entre otros. Excelentes jugadores del barrio de Los Arcos fueron don Salvador Valencia, Emilio Salinas, Anselmo Avendaño y don Antonio Salinas. El Huracán fue el equipo de otros buenos jugadores como Humberto Campo, los hermanos Roberto y Manuel Soto, Rodolfo, Luis y Tomás Pedraza, su gran portero don Honorio Carranza, Gilberto Soto y don Jesús Cruz, conocido como don Torres. En el equipo Puebla militaron los hermanos Carrizo, Luis, Jesús, Gilberto y Raimundo. En la salida figuraron jugadores como don Luis y Francisco Cruz, Leonel Villeda y el portero don Rubén Villeda. El Cruz Azul de los Bóveda con Pablo, Juan y Luis de apellido Mecate y don Antonio García Ramón y sus hermanos. Se jugaba en una cancha ubicada en los terrenos de la actual escuela Ignacio Manuel Altamirano y después en el campo 20 de noviembre. 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
3: Ándele pues, es cuestión de minutos, es cuestión de minutos para que inicie el aguacero. Sí, definitivamente ya. Ya está todo más que preparado. Diosito ya puso todo en su lugar y entonces nada más es cuestión de que ordene a San Pedro a que le abra la llave y órale pues. Se nos deje venir la lluviecita. Saluditos, gracias, gracias, gracias por acá. Para mi tío Aurelio Reséndiz Cruz, su esposa y sus hijos que están de visita vienen de Soyaniquilpan, San Francisco, Jilotepec. Tienen ya 58 años viviendo por allá. Ándele pues, mire nada más. Mire nada más. Pues un saludo para don Aurelio Reséndiz Cruz y también para su esposa, que andan de visita por acá en Teco. Trajeron la lluvia, trajeron la lluvia allá desde Soyaniquilpan, San Francisco, Gilo. Hace unos añitos que viven por ese lado. Pues un saludote para ellos. Vamos a ver por acá también qué nos dicen.
4: Hola, profe, ¿cómo está? Le quiero decir algo. Aquí vinieron mis padrinos, que me vinieron a verme. Que los quiero mucho y que les... Pues, gracias por venir.
3: Ándele pues, Ivana tiene visitas entonces. Vinieron sus padrinos. Órale, mañana es domingo, Ivana. Mañana es domingo. Va a haber domingo. Eso es bueno. Pues saludos pues para los padrinos de Ivana, que vienen de visita ya desde Soyaniquilpan, San Francisco, Gilo, Jilotepec, pues Estado de México. Don Aurelio Reséndiz Cruz, a su familia y a todos sus hijos también. Saludos, bienvenidos pues acá en esa tierra, y pues váyanse preparando porque va a llover, ¿eh? A llover, sabroso y bonito. Hay que disfrutar de la lluvia también, ¿eh? Hay que disfrutar de la lluvia definitivamente. Las 13 de la tarde ya con 8 minutitos, 13 de la tarde con 8 minutitos. No sé quién me dijo por ahí que mandáramos este tema. Creo que es el columpio.

Ándele, pues ahí quedó el temita a cargo de los señores rieleros del norte. Se llamó El Columpio. Así es, tengo saludos y también felicitaciones en esta tarde. Con mucho cariño para Valeria Huerta Oidor. Valeria Huerta Oidor cumple años el día de hoy de parte de su familia, de su mamá, la señora Claudia, de sus hermanos Octavio y Erika, y de la familia Oidor Salinas, que le abrazan pues con mucho cariño a Valeria Huerta Oidor con motivo de su cumpleaños. Felicidades pues. Abrazo para ella. La familia Oidor Salinas les dedica esto.

Así es, muchísimas, pero muchísimas felicidades pues para Valeria Huerta Oidor, que está cumpliendo años el día de hoy. Pues un abrazote tremendo para ella, de parte de su familia, de su mamá la señora Claudia, de sus hermanos Octavio y Erika, y también de la familia Oidor Salinas. Felicidades mil, 3 de la tarde ya con 23 minutitos, 3 de la tarde con 23 minutitos. Vamos, vamos, vamos a escuchar algo a cargo de los señores de La Migra. Esto se llama Amargo Dolor. Órale.

0: 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Personajes de Tecozautla, peluqueros famosos. Créditos de la información, profesor Catarino Villeda Chávez. El servicio de corte de cabello para los caballeros fue un oficio que desempeñaron conocidos tecozautlenses, como don Felipe Villeda en la calle Camelia, quien acudía a domicilio cuando un cliente se lo solicitaba, con don Francisco Chávez frente a la familia Pedraza, don Onésimo en la avenida principal o con don Francisco Sánchez en el Calvario. Muchos acudían con don Chava Piedra atrás de la presidencia. Las peluquerías eran sitios de reunión, encuentros, charla o lugares para leer periódicos o revistas. 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
1: 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Los primeros taxistas de Tecozautla. Créditos de la información, don Erasmo Oidor Camacho. Este ejercicio es para recordar a los grandiosos coches Impala, Chevrolet o Ford que hicieron la función de taxis concesionados en Tecozautla. Muchos recordarán al famoso Garambullo. Algunos viajaron cerca y lejos en los taxis de los hermanos Cruz Dorantes, don Filimón, don Chenchito, Manuel, Miguel y Abel, cuyos resistentes coches podían llegar a las diferentes comunidades a través de caminos y brechas donde otros no se atrevían. Muy conocidos choferes fueron don Jaime Morán, don Fernando y Marcelino Reséndiz, además de don Manuel Sánchez Tenjay, quienes después fueron operadores de autobuses de la línea Estrella Blanca. Don Fernando Rojo, especializado en viajes a la Ciudad de México y a San Juan de los Lagos, Jalisco. Muchos años ejerciendo este servicio, el gran taxista don Jesús Cruz, conocido como don Chucho Torres, al igual que don Alfonso y Luis de apellido Rojo. Siempre amable y servicial, se le recuerda a don Alberto Martínez Cruz, el Calimán. 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
2: Las 3:30 de la tarde, sí, son ya las 3:30, oh, órale. Pues sí, sigo esperando a que llueva aquí, ves que nada más tengo... De ángulo de visión, pues nada más lo de aquí enfrente, entonces por los lados pues no alcanzo a ver si viene la lluvia o no. Por lo tanto, pues me entero de la lluvia hasta que ya está cayendo aquí enfrente. Pero por lo pronto puro viento, está moviendo los árboles de un lado a otro. Pero no se produce la lluvia, no sé si vaya a ser nada más eso. Vamos con saluditos para... Dice para Juan José y a su tía Luz María. A Juan José y a su tía Luz María que escuchan en el barrio de Los Bóvedas. Órale pues, saludos para Juan José y a su tía María de la Luz. Ah, no, Luz María. Vamos, que no es lo mismo María de la Luz que Luz María. Sí, por más. Es un juego de palabras, pero no es lo mismo María de la Luz que Luz María. Bueno, Juan José y su tía Luz María, en el barrio de Los Bóvedas, por allí nos están escuchando. Un saludo para ellos, gracias por su mensaje. Por acá también tengo, dice para María que escucha en Bollecito. Saludos a María, En Boyecito ya se fue su canción también del columpio para Heidi. Allá también en la misma comunidad, toda la gente súper allá de Boyecito. A Heidi que le gusta mucho escuchar radio. Qué bonito, qué bonito. Eso es excelente, excelente. A Reina y a Crisley. A Reina y a Crisley de Boyecito que están haciendo la tarea, escuchando la radio. Quieren la canción de Hermoso Cariño. Ábrele pues. Esas chamacas están en este momento haciendo la tareita. Hoy desde hoy sábado, ¿no? Para no tener estos pensamientos estresantes del día domingo por la tarde, cuando nos vamos acordando de la tarea, ¿no? Y dejamos este quehacer pues para el último momento. Entonces, en el caso de estas niñas, pues no es precisamente lo que ellas quisieran. Por lo tanto, saludos para Reina y para Crisley allá por Boyecito Cadereita. Saludos. Aquí está el charro de Huentitán, don Vicente Fernández, y esto se llama Hermoso Cariño. Beautiful. Estuviera ahí.

0: 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Personajes famosos de Tecozautla, sus boxeadores. Créditos de la información, don Erasmo Oidor Camacho. El boxeo en Tecozautla fue una disciplina que tuvo practicantes amateurs y profesionales. La academia de boxeo que impulsó don Agustín Carrizo tuvo aprendices como don Juan Cruz, Salvador Reyes, Néstor Chávez, Cándido Coyote y don José Alvarado. Originalmente iban a entrenar a Huichapan con el conocido boxeador de ese lugar apodado El Canica. Todos ellos sostuvieron peleas en varios municipios del estado de Hidalgo. Una segunda generación de boxeadores vio surgir a figuras como Mario Santos, el Tarzán, Clemente Ramírez, Luis Chávez, Sadino Martínez y Pablo Chávez. Mención aparte es para el boxeador tecozautlense Nicolás Alvarado, conocido como el Tola, quien sostuvo peleas en la Arena Coliseo de la Ciudad de México y que se transmitían por televisión. 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
1: 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Créditos de la información, don Erasmo Oidor Camacho. Mucho antes de que hubiera agua entubada en los domicilios de Tecozautla, la ropa se lavaba en espacios que habían sido habilitados como lavaderos oficiales y que se ubicaban en el curso de la sequía. Fue muy concurrido el lavadero que se ubicó por la zona del Paso, Texas, luego en la metralla por los Don Diegos. En el barrio de Los Bóvedas existió otro lavadero, aprovechando que en la zona el agua del canal se extendía en forma de un charco. Enseguida había otro lavadero en la Cruz Blanca, conocido como Los Jononís, donde incluso se usaba el espacio para bañarse. Al igual que por los cruces, el lavadero conocido como Los Ventés. Los lavaderos estaban provistos de piedras donde varias personas podían lavar al mismo tiempo. Eran lugares de encuentro y de pláticas interminables de los que ahora solo queda el recuerdo. 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
2: Y son ya las 13 de la tarde, ya con 40 minutitos, ya en 20 minutos nos despedimos, ¿eh? En 20 minutos les decimos bye bye porque, pues como que quiere llover, ¿eh? Como que quiere llover al amigo Carrillo para su carnal Juan. Dice que están echándose una fría. Órale pues, saludos para el Carrillo y para su carnal Juan. Una canción, dice, estamos escuchando Atrás del Cerro Colorado. El señor Antonio Salinas Oidor, muchas gracias. Bendecida tarde también para ustedes. Muchas gracias. Vamos a ver por acá otro saludo que tenemos. Familia Martínez Segura y Segura Muñoz, para mis hijas en Tampa y en Texas, para mi nieto Fernando, que en estos momentos está graduando. Ándele pues, saludos. A este muchacho, se está graduando allá en los Estados Unidos. Muchísimas felicidades, que Dios le conceda todos sus anhelos, bendiciones. Lo quiero mucho. Fernando está en Tampa, dice, perfecto allá. Allá está en este momento viviendo esta etapa y esta experiencia bonita de graduarse allá en los Estados Unidos. Felicidades a Fernando, y también para Chela y a toda la familia, para mi tía Güera de Teco, que vende elotes de parte de sus sobrinas acá en Boyecito. La quiero mucho, saludos. Ándele pues a la tía Güera acá por en este momento está doña Güera allá por la desviación al dedo. Está vendiendo sus ricos, deliciosos, sabrosos e inigualables elotes de parte de sus sobrinas que nos escuchan allá por Boyecito, Cadereyta de Montes de Querétaro. Así es, bueno, pues vamos a ver. Por acá dice algo de laberinto. Es exactamente, vamos a ver, señores del laberinto, por favor. Regálenos esa canción que nos han pedido. Ahí van pues, hasta Boyecito, Cadereyta. Creo que ya no llovió porque ya aquí se hizo el sol otra vez. Oh my god, esos tiempos raros, que llegó el viento y se llevó las nubes. Bueno, ahí será para la otra, dijo la bailadora.

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Las Sinfonolas de Tecozautla. Créditos de la información, profesor Catarino Villeda Chávez. Una forma de escuchar música grabada por los años 40 y 50, conocida como la Época de Oro, eran en las famosas Sinfonolas. Aparatos que reproducían música de los discos de vinilo de 45 y 78 revoluciones por minuto. Estuvieron instaladas en tiendas, cantinas y pulquerías, con Don Raúl Rojo en la tienda de las Morenas, en el negocio de Don Carlos Reséndiz, en la pulquería de Doña Crispina Ramírez, con Don Lencho en las Jícaras o con Doña Aurora, donde se escuchaba la música de Pedro Infante, María Victoria, Agustín Lara, Jorge Negrete, Javier Solís, José Alfredo Jiménez, Los Bribones o Los Panchos. También se les conocía como rocolas, que aludía a la marca de algunos de estos aparatos. Estas famosas sinfonolas o rocolas funcionaban con monedas. 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

0: 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Recopilación de la información, Teco Estéreo. Don Jacobo Salinas, mexicano. Es un tecozautlense que desde la fe ha participado durante 29 años ininterrumpidos en el Carnaval de Tecozautla, representando personajes y vivencias cotidianas de la cultura del pueblo. Fue peregrino a la Basílica de Guadalupe durante 42 años, incorporándose a la peregrinación de Querétaro. Lleva 35 años consecutivos yendo a pie a Bají llevando un gallo como manda. En 15 ocasiones ha transitado por el Camino Real a Huichapan a las fiestas del Señor del Calvario y Avanza lo ha hecho por 20 años. Su bicicleta lo llevó en 25 ocasiones al Santuario Mariano de Soriano, Colón, Querétaro. Sin duda, un ejemplo de disciplina y fe en la persona de Don Jacobo Salinas, mexicano. 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
1: 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Sus pulquerías. Créditos de la información, profesor Catarino Villeda Chávez. 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Ir a la salida con Don Nacho Medalla, que vendía del mero bueno, decían. Para no salir del centro, era comprar con Don Antonio Ramírez o en la otra banda con Doña Constanza Chávez o con Don Herminio Dorantes y calando el pulso en el juego de rayuela. 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Estos expendios se surtían con el pulque que provenía del maguey de altura del Dedo Boñey Tashbatá. 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
2: Ándale pues creo que ya se nos vino la lluvia, ¿eh? Ahora sí ya escucho los truenos más cerquita. Entonces, pues ya también prácticamente vamos a despedir la programación correspondiente a este sabadito. Don Agustín y Doña Silvia, saludos ahí en la colonia Santiaguito, un saludo para ellos, Don Agustín, Doña Silvia, gracias. También para Aleli y también a Cotorro, dice. a Lili, a Cotorro y también para Yamilet en Boyecito. También un saludo para María, claro que sí, saludos para ustedes. A Lili y a Cotorro, también a Yamilet y a Boye, ¿a quién? Para María, allí escuchando en Boyecito. En esta tardecita bonita, gracias. Gracias, gracias para ustedes. 3 de la tarde, sí, 3 de la tarde, ya con 55 minutitos, 3:55, pues ya casi, Creo que ya nada más vamos y regresamos. Y nos despedimos, porque ya va a llover,

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1: Bueno, pues justo estamos terminando cuando está iniciando la tormenta eléctrica. Pues es momento ya de retirarnos del aire porque los truenos, bueno, de hecho también ya son las 4 de la tarde, ¿no? Ya nos vamos. Así es, bueno, pues ya nos vamos, gracias, muchísimas gracias por el favor de su atención. Cuídense donde quiera que anden, donde quiera que estén. Y pues invitarles para que nos acompañen próximo lunes después de las 9 de la mañana, por aquí les estaremos saludando. Gracias, excelente fin de semana. Y pues si va a estar con la lluvia, bueno, pues igual, si no tienen algo importante que hacer fuera de casa, pues quédense en casita, porque parece ser que sí viene en serio la lluvia. Muchas gracias, bonita tarde a quienes estuvieron por acá comunicando con nosotros, muy amables, muy gentiles. Nos despedimos, mi nombre es Joel de los Trejo, buen provecho, hasta el próximo lunes.

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